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0: 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A ver, por acá a través de nuestro WhatsApp, notica de voz, 316-213-1007, 316-213-1007. Amparito, hola corazón.
1: Hola, buenas tardes, mi querido Santi. ¿Cómo está, mi vida? Amparo Salazar reportando sintonía. Hoy no desde Málaga, desde Caicedonia Valle.
0: ¿Usted qué hace por allá?
1: Más bueno, en una finca por acá.
0: ¿Verdad?
1: Con una prima, para que me haga el favor y me salude a mi prima Miriam Castaño y al señor Wilson Sánchez.
0: Bueno, para mí y para Wilson
1: de Santi.
0: Hágale.
1: Y qué musicota, mijo, qué sintonía
0: está
1: tan buena.
0: Está buena.
1: Chao.
0: Chao, mi corazón, que pase muy bien allá en la finca en Sevilla. Un saludo para Miriam y para Wilson, que están allá pendientes con Tropicana, la más bacana. Imagino que a través de la aplicación, que es completamente gratis, descargarla, sea en Play Store o en App Store. Tropicana le da a descargar y es completamente gratis. No tiene que pagar suscripción alguna. Buena.
2: Santi, yo escucho Tropicana. No, la sé, no me contestan los mensajes.
0: Ay, mi amor, ¿cómo así que no le contestamos los mensajes? ¿Y qué estamos haciendo en este momento? Y con mi vida linda. Hola, Luz, ¿cómo está? Bienvenida.
3: Hola, Santi. Yo escucho Tropicana, la más bacana.
0: Ay, que
3: porque me da la gana.
0: Eso, y el bafle suyo, hola.
3: Santi, yo escucho Tropicana, la más bacana.
0: La más bacana, mi vida, estamos de acuerdo. Y llega por acá este tremendo tramacazo de este señor que, Ave María, ¿cuántas borracheras se ha pegado usted escuchando esta música del señor Posada?
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0: como sea, pero a dormir juntitos, así es más rica. Así es más rica la vida. 7:29 minutos, el partido entre México e Inglaterra está aplazado una hora por fuertes lluvias, pues ahí en donde se va a presentar este emocionante encuentro, y además porque habían pronosticado tormentas eléctricas, entonces pues ahí lo retrasaron una horita, inicia ahorita a las 8 de la noche, ya en media hora. Así que si usted de pronto estaba pendiente, ¿por qué no empezó este partido? ¿Será que ya empezó? ¿Cómo va? No ha empezado. Inicia ahorita a las 8 de la noche. A ver por acá, Clara Alzate, corazón, ¿cómo está?
1: Hola, mi querido Santi.
0: ¿Cómo está mi vida? Cuente pues.
1: Tropicana, la más bacana, desde acá de la Dorada Caldas. Fuertísimo calor. Saludos.
0: Bueno, Clarita, un abrazo para ti y para toda la gente que está por allá. Sintonizada con Tropicana, la más bacana. Diego Castro dice desde Santa Laura en Cartago.
2: Buenas. Tropicana, buenas noches.
0: ¿Qué ánimo? ¿Cómo va, papi?
2: Papi.
0: Señor.
2: Aquí sintonizado, hijo de puta. Con ganas de beber.
0: ¿Quién ganó? Mañana trabajamos. ¿Mañana no camella?
2: Así soy yo de Landariego y Joaquín Guiller.
0: ¿Cuál?
2: Por favor. Pero, Simba. Emisora.
0: Papi, usted sabe cómo es la vuelta. Ahorita le coloco de tremendo tramacazo.
3: Deme un tramacazo y fue
0: sí, señor. Yo le voy a colocar de tramacazo. Mientras tanto, a mí quien me vende una cantina. Ojalá y que bien surtida. Porque ganas de ver es lo que hay. Mañana estamos en Guayabao, no importa. Miramos a ver qué hacemos. Destape una.

0: que escuchan y disfrutan en Tropicana, la más bacana. A ver, por acá, ¿qué era lo que la canción que me estaba solicitando el parcero? A ver.
1: Así soy yo, de Joaquín Guillermo.
0: Así soy yo, de Joaquín Guillermo. Listo, papá, la voy a buscar y de una se la voy colocando por acá. Andrea me dice, hola, mi Santi, para un saludito a mi madre en Mariquita, Tolima, a Orfita. Estamos sintonizados desde acá, desde Mariquita. Los pongo todo el día a escuchar y ya solamente escuchan Tropicana, la más bacana. ¡Ay, qué belleza, mi corazón! Vea, manda notica de voz ahí, Andrea. Saludito para la mamita que están ahí en Mariquita, Tolima, que nos escuchan a través de la aplicación oficial de Tropicana, que la descargan completamente gratis. Si no la tiene, descárguela ya. No tiene que pagar suscripción, no tiene nada, nada. No tiene que hacer absolutamente nada, solamente busca en donde descargó el Facebook o Instagram o el WhatsApp. Coloca ahí Tropicana y esa que le sale ahí, usted le da a descargar. No tiene que pagar absolutamente nada.

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0: Bueno, se está llevando a cabo el encuentro de México frente a Inglaterra por la Copa Mundial de la FIFA 2026. Y en tan solo 12 minutos, Inglaterra se pone al frente del marcador 2-0. 2-0 con dobleta de Bellingham a los 36 y a los 38 minutos. En 2 minutos prácticamente que... líquido, bueno, vamos a ver, todavía falta, estamos a 38 minutos del primer tiempo, pero ya en tan solo 2 minutos se pone Inglaterra 2-0 frente a México por la Copa Mundial de la FIFA 2026 de por Tropicana, la más bacana. Tenemos las 8:39, 8:39 minutos, así que apuesta ya en BetPlay, la jugada oficial de la Selección Colombia. ¡Gol! 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

0: en Tropicana, la más bacana del señor Edgar Leandro. 8:43 8:43. Oiga, pues México se colocaron todos la 10. Despertaron y ahí ya marcaron en su primer gol. Solamente están a 1 de Inglaterra, que va ganando 2-1 con espectacular golazo. Muy buen gol de él, el señor Julián Andrés Quiñones. Julián Andrés Quiñones. Está bueno ese partido entre México e Inglaterra por la Copa Mundial de la FIFA 2026 a través de Tropicana, la más bacana. 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Vigilado Super Salud autoriza Coljuegos. 8:44 en Tropicana.
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1: Tropicana, la mamacana, son las 9:22, 9:22. Se sigue jugando esta Copa Mundial de la FIFA 2026 entre México e Inglaterra, en donde Inglaterra acaba de anotar su tercer gol, 3-1 a favor de Inglaterra con gol de penalti. Este partido está interesante, México llega, Inglaterra se desquita, tan, tan, tan, por aquí, por allá. Está bueno este partido por el Mundial de la FIFA 2026 a esta hora en Tropicana, la más bacana. 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

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Y tenemos las 9 de la noche con 23 minutos. 9, 23 minutos. Esto se sigue moviendo en el marcador de la Copa Mundial de la FIFA 2026 en el encuentro entre México e Inglaterra. Esto cada vez se aprieta más y estamos en los 69 minutos. Faltan escasos 21 minutos para culminar este segundo tiempo. Gol a favor de México de tiro penalti. Creo que es de uno de los partidos que más penaltis ha tenido en esta Copa Mundial de la FIFA 2026. Este partido está interesante. Está bueno. 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Y la música no para. 9:32 minutos. 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

Ahora son las 4 de la mañana, 2 minutos. Buenos días, buenos días, buenos días, buenos días. ¿Cómo les amaneció? ¿Qué me cuentan? Aquí estamos iniciando la finca de Tropicana 100.7, 4 de la mañana, 3 minutos. Soy César Augusto Gutiérrez, el Tatis, tu DJ Tropicana. Bienvenidos y bienvenidas a la finca.

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1: Ya son las 4 de la mañana, 11 minutos. Están oyendo Cómo Amaneció Pereira en Tropicana, 100.7, 4 de la mañana, 11 minutos.

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1: Ya son las 4 de la mañana, 14 minutos. Están oyendo Cómo Amaneció Pereira en Tropicana 100.7, 4 de la mañana, 14 minutos.

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1: Ya son las 4 de la mañana, 20 minutos. Están oyendo Cómo Amaneció Pereira en Tropicana 100.7, 4 de la mañana, 20 minutos.

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1: Ahora son las 4 de la mañana, 31 minutos.

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1: Ya son las 4 de la mañana, 45 minutos. Yo siempre escucho cómo amaneció Pereira en Tropicana 100.7, 4 de la mañana, 45 minutos.

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1: Ahora son las 4 de la mañana, 48 minutos. Están oyendo Cómo Amaneció Pereira en Tropicana 100.7. 4 de la mañana, 48 minutos.

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1: Ahora son las 4 de la mañana, 54 minutos. Están oyendo Cómo Amaneció Pereira en Tropicana 100.7. 4 de la mañana, 54 minutos.

Ya son las 5 de la mañana, 2 minutos. Aquí estamos en la finca de Tropicana 100.7 en el lunes, empezando semana. Vea, ya estamos a 6 de julio del año 2026. Buenos días, buenos días, buenos días, buenos días. Ya otra vez los muchachos a estudiar, se dijo. Sonamos esta buena canción del dueto Buritica, Olvídate de mí.

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1: En Tropicana son las 5 de la mañana, 11 minutos. Están oyendo Cómo Amaneció Pereira en Tropicana 100.7. 5 de la mañana, 11 minutos en Tropicana.

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1: Ahora son las 5 de la mañana, 14 minutos en Cómo Amaneció Pereira de Tropicana, 100.75 de la mañana, 14 minutos.

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1: Ahora son las 5 de la mañana con 25 minutos. Están oyendo Cómo Amaneció Pereira en Tropicana 100.7, 5 de la mañana, 25 minutos en Tropicana.

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1: Ya son las 5 de la mañana, 28 minutos. Están oyendo Cómo Amaneció Pereira en Tropicana, 100.75 de la mañana, 28 minutos en Tropicana.

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1: Ya son las 5 de la mañana con 30 minutos, aquí estamos en la finca de Tropicana, bonito amanecer de este lunes, ya estamos al 6 de julio del año 2026. Mucha información deportiva este fin de semana, ya se la venimos a contar en Cómo Amaneció Pereira de Tropicana.

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1: Ahora son las 5 de la mañana, 33 minutos. A esta hora están oyendo La Finca de Tropicana, 100.7, 5 de la mañana, 33 minutos. Es el Cristo de la Pared de los Pamperos en Tropicana, 100.7, 5 de la mañana, 34 minutos en Tropicana.

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1: Ya son las 5 de la mañana, 28 minutos. Están oyendo Cómo amaneció Pereira en Tropicana. 100.7, 5 de la mañana, 28 minutos en Tropicana.
2: No, 38, espérense. 39 ya. Hombre, corren el reloj a esta hora, hombre. 5 de la mañana, 39 en Tropicana. Puro Sirio.

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1: Saludos, buenos días para los que apenas se están conectando. Ahora sí, 5:42. Está mirando aquí otro horario. 5:42. Estamos en Tropicana 100.7, como todos los días a esta misma hora. Hacemos un alto en el camino, paramos, analizamos, cambiamos, tomamos decisiones. Vemos cómo estamos en la vida. Y teniendo en cuenta eso, pues damos un paso a un lado. Cambiamos nuestro camino, tomamos decisiones, que de eso se trata. Estamos en arroba César el Tatis en Instagram, en vivo, arroba César el Tatis en Instagram, ahí estamos. Este fin de semana, dice por acá, bendecido día, para Punto Ángel, abracito para vos, para Sergis, para Gloris GB. Ahí se van conectando todos los días, arroba César el Tatis en Instagram. Este fin de semana, pues no me gusta mucho hablar del deporte porque no, pues primero no sé de deporte, entonces no me gusta hablar de lo que no sé. Pero si le queda uno, uno de todo tiene que sacar lo bueno y lo malo. Y este fin de semana con el Mundial va viendo uno unas derrotas que no se espera. Y no voy a decir de qué equipo ni de nada. Entonces la pregunta puntual es: ¿qué hace usted para superar las derrotas? ¿Qué hace usted para superar las pérdidas? Si es que lo toma como una pérdida o como una derrota. Recuerden que en la vida uno no pierde. Uno en la vida no pierde. Usted nunca pierde en la vida. Usted en la vida aprende. O sea, después de ganar. Hola, Sergis. Abracito para vos. Para Isabel Muriel también. Ahí se van conectando. Arroba César el Tatis en Instagram. Uno tiene solamente tres. El podium. El podium es 1, 2 y 3, ¿no? En todo. Entonces, el podium de la vida es: número 1, ganó. Número 2, aprendió. Y número 3, disfrutó. Así debe ser el podium de la vida. En la vida no pueden haber derrotas, no pueden haber pérdidas, no puede haber absolutamente nada de eso. Se gana porque hizo un buen proceso, porque hizo un buen trabajo, porque se concentró, por lo que sea, se ganó. Se aprendió en el segundo lugar, no se perdió. Ah, es que quedó de segundo, no. Aprendió que para ganar tiene que hacer un poquitico más de esfuerzo, tiene que aprender un poquitico más, tiene que resistir un poquitico más para la próxima vez estar en el primer lugar, ¿cierto? O al menos subir ese podio. Y el número 3 tampoco pierde, porque es el que más disfruta. Está disfrutando de un proceso que viene para la persona o para la persona que se encuentre en el proceso que esté. ¿Por qué disfruta? Siempre lo hemos dicho acá, hay que disfrutar del proceso. Disfruten del proceso. ¿Cómo disfruta usted del proceso? Usted en el puesto número 3 sabe que tiene que aprender a llegar al segundo lugar para aprender a llegar al primer lugar, y ese es el proceso. Miren el aprendizaje tan bonito, y ese proceso es el que hay que disfrutar. No perdemos. Qué bueno que a los niños les metieran esto a la cabeza. Los niños que hoy están en la escuela de fútbol, los niños que están en cualquier actividad deportiva, cuando pierden, papi, no perdió, felicitaciones, vaya, felicite al otro equipo. ¿Por qué nunca les enseñamos eso a los niños que están en algún campeonato, que están? Vaya, abrace a los otros compañeritos que ganaron, hombre. Vaya, felicítelos. Nunca, no. Ay, nos perdieron. Ese árbitro comprado. Claro, nos tiene envidia. Hombre, lo que sea, no le demostremos eso a los niños. Vaya, enséñale. Venga, camine, abracemos a los otros que nos ganaron, hombre. Felicitémoslos. No peleemos, felicitémoslo. A todo el equipo, venga. Muchas gracias, hombre. Me dejó una gran lección. Usted hoy nos ganó porque hizo un poquitico más que nosotros. No porque nosotros seamos malos. Hizo un poquitico más. Entonces vaya y lo felicita. Vaya, agradezca. No, no nos enseña nada de eso. No nos enseñan absolutamente nada de eso. ¿Cuándo vamos a enseñarle a nuestros hijos ese tipo de comportamientos, por favor? Uno no ve sino en esos partidos de niños. El papá peleón, que por qué, que mi hijo, que no, entra también en plancha. Y con todas esas vainas, no, venga. Entonces, que sociedad estamos cultivando para un futuro? Pues yo diciendo mucho, hace mucho tiempo, dice por acá, yo verbal, vea, no lo había visto. Buenos días, Tati, bendecido grupo de Tropicana. ¿Y cómo amaneció Pereira? Escucho desde Bilbao, España. Un abrazo, hombre. Ahí estamos en arroba César el Tatis en Instagram. Ahí estamos en vivo. Vuelvo y les digo, con una generación, los que tienen ahorita 3, 4, 5 años, con esa generación, que les enseñemos este tipo de cosas tan básicas. Tan básicas, yo sé que salvamos el planeta. Estoy seguro que con una generación salvamos el planeta. Lo salvamos, créanme que lo salvamos. Entonces vuelvo y les repito, cuando pasa este tipo de cosas, cuando se pierde, no se pierde, se está aprendiendo. Disfruten de ese proceso. No hay que llorar. Ah, pero yo metí goles, pero yo soy el goleador, pero nada, nada, no se ha perdido, se está aprendiendo y se está disfrutando. Ah, hoy no levanté la copa, pues, la del campeón. No, pero mañana la vamos a levantar. ¿Por qué? Porque vamos a aprender lo que nos faltó por hacer la vez pasada, que no hicimos y por eso no ganamos. Entonces, recomendación, cuando usted esté en lo que sea, en patinaje, en fútbol, en baloncesto, y sus hijos pierdan, dígale, no hemos perdido. Camine, felicitemos a los que nos ganaron. Porque son buenos, porque corrieron un poquitico más, porque tuvieron un poquitico más de suerte, porque han entrenado un poquitico más, por eso nos ganaron. No sentarse a llorar, no es una derrota, no es una pérdida, no absolutamente nada. Están aprendiendo de la vida, porque la vida es así, nos enseña todos los días. Entonces tenemos que enseñarle a una generación de niños, por favor, una generación de niños que no se pierde, que no, eso no da tristeza, nada. Simple y llanamente, los otros nos ganaron, camine, felicitemos. Qué bonito que eso hicieran los padres de familia. Camine, felicitemos al otro equipo, papi, que ellos les fue muy bien. Camine, felicitemos. Eso, y van y los felicitan, y chévere. El abrazo. Ahí estamos creando unos niños y una sociedad con unos valores impresionantes. Lo necesitamos para cambiar el mundo. Una generación que cambiemos, con una generación, estoy completamente segura que salvamos el planeta. Clara Gudelo, Gloria Liliane, para todos los que se van conectando, muchas gracias a la gente que está en España, que ahí se van reportando al Instagram. Recuerden, arroba Tropicana Pereira, Tropicana Pereira, ahí estamos en las redes sociales. Por acá, arroba César el Tatis, en Instagram también. Ahí nos vamos a estar viendo y ya vienen las noticias mucho más. Salvemos esta generación, enseñémosles ese tipo de cosas que no nos enseñaron. Antes nos enseñaban, era, no, vaya cásquelos, vaya revuélquese, porque ese árbitro comprado. Nada de eso, hombre. Felicitaciones a los que van ganando. Que nadie ha perdido en la vida.
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2: Ahora son las 6 de la mañana con 2 minutos. Están oyendo cómo amaneció Pereira en Tropicana 100.7 en el bonito, hermoso, precioso amanecer de este lunes. Ya estamos a 6 de julio del año 2026. Saludo cordial para todos los que a esta hora se conectan con nosotros, los que madrugan, los que trasnochan, los que arrancan turno, los que terminan turno. Aquí estamos haciéndonos buena compañía desde las 4 de la mañana con la finca de Tropicana. Saludo también para todos los que a esta hora de la mañana ya van para la casita a descansar. Ya a esta hora se la ganaron, ya a esta hora es justo que vayan a descansar. Los que ya arrancaron a estudiar también, hoy arrancan más de uno a estudiar, también para el transporte público, para el transporte escolar, para las personas que ya están trabajando en las fincas, en las veredas, en los corregimientos, los que a esta hora de la mañana ya están en el centro sacando su negocio de tintos, de comidas, un abrazo para todos ellos en la terminal, en el aeropuerto, en las cafeterías, en las panaderías. Muchas gracias por escuchar Tropicana 100.7. Hoy 6 de julio es el Día Mundial del Desarrollo Rural. A la gente que trabaja en el campo, Dios los bendiga siempre. El Día Internacional de los Beatles también se conoce como el Día Mundial de los de la Zoonosis. Y por supuesto, el día más peligroso de todos, el día al que la gente tiene que huir, esconderse.
3: Sobre todo yo.
2: Pague escondedero, por favor.
3: Hay que pagar servicios públicos.
2: Hoy, este día, usted amigo o amiga hermoso o hermosa, bomboncito delicioso, bizcochito divino, terroncito de azúcar, escóndase. Si hoy puede pedir permiso para no ir a trabajar, no vaya a trabajar.
4: Ahora
2: no
4: voy.
2: Sí, váyase, por favor. Don Lechón, me da hasta miedo que usted esté acá. Me da miedo que usted esté acá porque le puede pasar esto y espero que a ningún oyente le vaya a pasar esto.
4: No, mira, que me encarpé y todo porque.
2: No, en serio. Mejor. Salgan cubiertos, trate de que no lo vean. Hoy es el Día Internacional del Beso Robado.
4: Ay, ay, ay.
2: Usted, por ejemplo, ve por ahí al Lechón.
4: No, ni pueda.
2: O sea, de aquí a las 6 o 7 de la noche.
4: Señores,
2: si él llega besuqueado a la casa.
3: Ah, pero beso robado es cachetada asegurada.
4: Sí. Hay
2: veces te vas a poner a cachetear, Lechón.
4: No, yo pues.
2: Ya en uno robado, ya
4: tranquilo, hágale.
2: Con un beso atracado, ¿qué hace uno? No nada, pues hágale.
4: Bien pueda, mano.
2: Termíneme de robar.
4: Bien pueda. Vea,
2: aquí tengo 10 más para que me robe.
4: Es que bien pueda, mano. No, bien pueda.
2: Hoy, Día Internacional del Beso Robado, escóndase, busque la manera de que no le...
3: ¿Pero cuál de esos? ¿El de chocolate o el...?
2: No, beso robado, es que usted esté por ahí parado y...
3: Ah,
2: ¿vos te imaginas que uno esté por ejemplo en una esquina esperando el buggy? Y pase otra vieja linda y...
3: ¿Y la gente empieza a gritar, ¡cógalo, cógalo, cógalo!
2: Yo, por ejemplo, me voy a esconder, ahorita me voy a esconder. Todo el día voy a estar escondido.
4: Mejor.
2: Es mejor.
4: Oye, sí, para evitar. Pero sabes que estoy aquí.
2: 6 de la mañana, 5 minutos. Chabelo, buenos días, ¿cómo amaneció?
3: Donde Tatis, con los buenos días para usted, para todos nuestros oyentes. Un fin de semana bien caluroso, fin de semana muy bacano. Ahora, Tatis, que usted hablaba antes de las 6 de la mañana, que hablaba que salvar una generación, si nosotros nos comprometemos con salvar una generación, habrá unos cambios muy importantes en lo que viene para este planeta llamado Tierra. Y ese cambio lo están haciendo los organizadores de la Baby Fútbol en la ciudad de Medellín.
4: Bien.
3: Que es uno de los torneos donde más jugadores han salido al fútbol profesional colombiano. De allí han salido grandes jugadores en este torneo que reúne niños. No solo, primero empezó por Antioquia, ahora es un torneo de nivel nacional e internacional, porque vienen muchos equipos de diferentes países y de diferentes regiones a disputar la Baby Fútbol. Pues, ¿qué hicieron, Tatis? Usted ve que cuando terminan los partidos, generalmente en las graderías quedan botellas, quedan mucha basura.
4: Sí, sí, que dejan la
3: pues,
4: misma gente.
3: La misma gente no tiene la conciencia de cuidar estos escenarios deportivos.
2: Imagínate que esos son casi que los papás de los niños que están ahí.
3: Ajá, totalmente. Pues, ¿cómo le parece que cogieron ese reciclaje, hicieron una iniciativa y empezaron con los niños a decirle, bueno, vamos a hacer una cosa, vamos a reciclar y ese reciclaje lo vamos a cambiar por uniformes? Pues los niños de varios equipos recogieron más de 5 toneladas de botellas plásticas y productos reciclables, los cuales fueron comprados por una empresa de servicios públicos en la ciudad de Medellín, y con esto

0: Entonces, 5.3 toneladas de reciclaje fueron recogidos y se los pagaron a precio máximo de compra. Claro. No de, ay, venga, ¿cuánto hablo de? Una, no, vale 80 pesos un kilo. No, venga, el precio de eso ya listo para, es de 400, 500 pesos, digo yo. Entonces, venga, sí, se lo vamos a pagar a eso para que ustedes puedan. Y entonces, con esto, todos estos niños de diferentes municipios del Valle de Aburrá tienen ya sus uniformes. Fruto del trabajo de conciencia ambiental.
1: Que son sensacionales y todo para poder llegar,
0: sí,
1: a
0: eso. Claro, y eso fútbol. Es un torneo.
1: De verdad que sí, es muy bueno.
2: Ahí, una generación.
1: Una generación, porque es torneo masculino y femenino.
0: Sí, señor.
2: Con una generación que les motivemos a hacer este tipo de cosas, salvamos el planeta. De eso podemos estar seguros. Una sola generación, con una, los que tienen ahorita 4, 5, 6 años, con esos niños que salvemos. Que le enseñemos a valorar, a respetar a los papás, a que no se grita, que no se... Ese tipo de cosas, salvamos el planeta. 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A esta hora, a las 6 de la mañana, 9 minutos. Don Mauro Calvo, buenos días, ¿cómo amaneció?
3: ¿Qué más, Tatis? Buenos días para usted, para nuestros oyentes que se conectan esta mañana con cómo amaneció Pereira, con una temperatura de 19 grados centígrados hasta ahora. Hoy con bastante sol en la ciudad, con una máxima que será de 31 grados centígrados. O sea que se prevé que hoy el sol sea bastante intenso y que a eso del mediodía tengamos hasta sensaciones de 34 y 35 grados centígrados, como para que se vaya preparando el día de hoy. Mañana se espera que sea el día más caliente de la semana, con una temperatura máxima de 32 y sensaciones de 36 grados centígrados. Ya jueves y viernes serían los días más fríos de la semana, así que prepárese. Lunes y martes, caliente. Miércoles, templado, tirando a caliente. Jueves y viernes serían los días donde llegue la lluvia y también la temperatura sea más baja, casi 5 o 6 grados más bajo de lo que vamos a tener hoy y mañana.
2: ¡Ah, güey! 6 de la mañana con 10 minutos. Don Lechón, con los buenos días, ¿cómo amaneció?
1: Hijo Tatis, excelentemente bien, gracias a Dios. Dios me le pague, Dios me le bendiga. Don Chabelito, buenos días, ¿cómo ha estado?
0: Don Lechón, bien, gracias a Dios. ¿Y usted?
1: Ah, excelentemente también. Dios me le pague, Dios me le bendiga. Oiga, don Lucumí. Ah, sí, está por aquí. Claro. Don Lucu, ¿cómo está?
4: Más Lechón, bien o no.
1: Ah, bien, gracias a Dios. Dios me le pague, hermano.
4: Me fui este fin de semana para las fiestas de ánimo.
1: Ah, qué bacano, hombre. ¿Verdad que estuvo?
4: Hubo puente desde el viernes.
0: ¿Desde? ¿Sí?
1: Sí, sí, él había dicho que eso había
4: desde una. El viernes, porque recuerde usted que ganó la selección Colombia, y entonces mi primo declaró día cívico.
0: Véale, al otro pues, día. Fin de semana cívico.
4: Sí. Fin de semana cívico. Hasta hoy es puente.
0: Véale,
4: puente
0: tú.
4: También.
1: Ah, pues madre,
4: y está. Mañana también, porque juega la selección Colombia. O sea,
1: viernes, para empatar
4: sábado,
1: ahí.
4: Domingo, lunes y martes.
0: ¿Y si gana la selección Colombia?
4: El miércoles también es día cívico. Pero él dice que por temas de con mucho consumo de alcohol el próximo martes, entonces va también a declarar día cívico el miércoles.
0: Ah, bueno.
4: Entonces, no, la alcaldía nada trabaja hasta el jueves.
1: Ah, bien, hasta el jueves.
0: ¿Cómo era que los zancudos que hay aquí ya le están haciendo es que prueba alcoholemia?
1: No, es que eso es muy bravo, hermano. De verdad que sí, porque...
4: Entonces, estaban muy contentos allá. Hubo mucha orquesta. Usted sabe que las orquestas no pueden faltar en ánimas. Y el día cívico... Yo no me quería quedar, pero dije, no, está... Mira que ayer estaban jugando, estaban entregando una bolsa de 25 millones de pesos al que se subiera a la guadua engrasada.
0: ¡Uy, ay, tan bacán, véale!
1: Eso tiene su ciencia, esa subida.
0: A mí me tocó, ahora lo comí que usted dice eso, ahí en un municipio vecino, que es el Pueblo Rico, una vez estaba haciendo una actividad allá, y estaban en la vara...
4: ¿De premios?
0: En la vara de premios, esa vara engrasada, y arriba... Tenían un armario de esos de plástico.
4: ¿Un armario? ¿Cómo es para sostener un armario?
0: Por eso, de esos de plástico, de esas cosas de plástico.
1: De mimbres.
0: De mimbres, que llamas a esa vaina así. Y el que llegara y abriera eso, le daba, que cayera el sobre, le entregaban el premio que había, y era 1 millón de pesos que había.
2: Un millón de pesos.
1: En ese tiempo ya había plata.
0: Eso parecía un miquito, eso ahí para arriba, mijo.
4: 20 millones de pesos están entregando ayer en ánimas.

0: Déjale tú.
1: Y la vara medía no más que 50 metros.
2: Ah, está, ah, cerquita.
1: Hubo mucho costaleado, no, eso sí.
2: No querían que la ganaran.
3: No, es que muchas celebraciones. Es que no, donde siga ganando las elecciones, el que no va a llegar a cuartos de final soy yo con tanta tomadera, man. Ey, Ave María.
2: 6:00 a.m, 13 minutos en Tropicana. Deme un segundo.
3: Hágale, pues.
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2: 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Don Lechón, la mejor jugada del fin de semana, ¿cuál fue?
3: La mejor jugada la hizo ayer Noruega y la hizo Inglaterra al clasificar ya a cuartos de final. No, hombre, que ayer Noruega le dio chingo melón con congo a Brasil, de una.
2: ¿Noruega o sí ruega?
3: No, ese sí ruega. Con la máquina este Haaland que tiene.
2: Tiene el monito, hombre, tan estorboso.
3: Ese monito, de verdad, es como que a veces. Y como se le da los goles, como que dice el gol y qué.
2: Sí.
3: ¿Qué?
2: ¿Importa?
3: ¿Qué? No
2: importa.
3: ¿Qué? Sí. Vamos a celebrar. No, ya le hice un gol de todo bien. No. 2-1 le ganó a Brasil. Mientras tanto, el partido entre Inglaterra y México terminó 3-2. Un partido, pero muy bueno el de México-Inglaterra. Muy bacano, todo el partido estuvo. Venga para acá, uno tiraba, otros llegaban. Haga gol aquí, 2-0.
1: Echaron uno de coso, vi yo ahí.
3: Sí, el de Inglaterra.
2: Inglaterra.
3: De Inglaterra, con 10. Jugó casi todo el segundo tiempo. Sí, ese México se le fue, como se dice en el término futbolístico, se le fue encima y eso, sácale aquí. Y la defensa saque esperando al contragolpe. Muy buen partido, de verdad que sí. Y entonces sigue como figura ayer también el colombo-mexicano Quiñones, que volvió, hizo gol y ya se volvió el goleador histórico de México en los mundiales.
0: Sí, señor.
3: A que vea.
1: ¿Quién?
3: El colombianito Quiñones.
1: ¿Quiñones cuántos metió?
3: Ayer hizo uno, pero ya en su
0: palmarés.
3: En su palmarés y ya tiene 4 goles con el equipo mexicano. Ya se volvió el máximo, entre los máximos goleadores de México en los mundiales. Está Julián Quiñones con 4 goles, Javier el Chicharito Hernández con 4 goles, Luis Hernández con 4 goles, el otro, ¿se acuerdan de Cuauhtémoc Blanco?
0: Sí, señor.
3: Con 3 golcitos y Rafael Márquez con 3.
1: ¿Qué es la vida de Cuauhtémoc?
3: Ay, yo no sé, estará por allá.
0: Es técnico, ese comentarista y peleó todos los días.
2: ¿También?
0: Pues, sí, México, todos los días pelea.
3: ¿Cómo así que estaban peleando? Y yo, ¿por qué, Chávez? Por los resultados, no, Dios mío bendito. Y hoy, señores y señores, un partido esperado que dicen que era la final adelantada.
1: Está calvito.
3: Ah, sí.
1: Tiene entradita. Tiene 53 años, Chabelito, imagínense usted.
0: Sí, eso tengo yo. ¿De quién está hablando?
3: ¿De mí? No, digo,
1: no, Chabelo, si yo lo busco usted en Wikipedia, dice.
2: No, a París.
3: No, si debía aparecer.
2: Chabelo, claro. No, el tiempo que nació Chabelo no había Wikipedia.
3: No,
2: ahí sigue.
3: Había Rockipedia.
1: Las búsquedas de Google dice Chabelo Tropicana Pereira.
3: Ah, no, desde que aparece en Google.
1: Dice Chabelo, a veces escrito Chabelo con V, dice la inteligencia artificial. Es uno de los personajes y locutores más populares y cómicos. ¿Cómo? De Tropicana Pereira. Sí. No estaba hablando miércoles.
3: No, sí, Chabelo, sí,
1: ya pasé. La emisora de Caracol Radio Nacional, conocido por su humor, ocurrencias y amplia trayectoria en la historia local. Forma parte integral de la programación Retos y Transmisiones en Vivo del medio.
2: Ah, sí, ¿eh? Del medio completo.
1: ¿Le estoy mintiendo?
3: No. Ah, sí, es Chabelo, ya aparece. Ya en Wikipedia y en Rockipedia. Oiga, señores, hoy jugará una final adelantada, como se dice, Portugal-España a las 2 de la tarde.
0: Sí.
3: Y por la nochecita, ya a las 7, jugará Estados Unidos-Bélgica. Para que.
2: Ay, venga, hagamos tirar la polla.
0: Listo, Tati, ságale.
2: Ay. Con la polla, señores, porque ustedes saben que esta polla. No, ayer yo no sé qué le pasó a Brasil.
3: ¿Por qué? No, es que de mano.
0: Yo le había dicho a usted que pasaba a Noruega.
2: Sí,
0: claro. Yo le he dicho. Yo le he dicho 2-0. A ustedes el resultado.
2: El resultado que quedó, pues, se lo puse Juan a Brasil.
3: Nada. Eso ya es de que esos los equipos se paren y qué tal. Si no hayan ayudas externas.
0: Eso, Tati, vamos con resultados de hoy.
2: Vamos con resultados. Vamos a ver entonces. Espera que me está entrando aquí. Sino que es que el muñequito de NX tiene que brincar como 10 veces.
3: Ese man todavía no es que todavía es capaz.
2: Ahí está la pelotica.
3: Mientras que va rotando, entonces lo voy diciendo, hermano.
2: Ahí va rebotando el todo.
3: Que mañana también hay que esperarle el partido de Argentina-Egipto y el gran esperado que es Colombia-Suiza a las 3 de la tarde para que vamos alistando las bubucelas, todas esas cosas, las crispetas, los chorizos, que es tempranito.
2: ¿A qué nos toca?
3: ¿A las 3?
0: Pero señor. Pitar con chorizo es muy maluco.
2: Portugal-España.
0: Portugal-España queda 3-2 ganando Portugal.
3: Usted se va a meter ya de una vez con Portugal, se va para la final. Que huele para los cuartos, qué bueno, hombre.
2: Listo, dice por acá.
3: Facilito. ¿Y el otro?
2: El otro, Estados Unidos.
3: Bélgica.
0: Bélgica queda exactamente eso, queda 1-0.
3: Solamente un golcito y listo. ¿Y gol de quién? ¿De Lukaku qué?
0: Sí.
3: Puede ser de Lukaku que se man entre y qué tal.
2: ¿Cuál más? ¿O solamente uno?
0: Los de hoy.
2: Ay, aparato.
3: Exactamente.
2: Vuelta, hombre.
3: Entonces, bueno, hermano, la tabla de goleadores sigue la misma cosa. De primero, Kylian Mbappé con 7 goles, Messi con 7 goles y Erling Haaland con 7 goles. De primerito va Mbappé por asistencias. Le va ganando a los muchachos.
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2: 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Ahora son las 6 de la mañana con 19 minutos en cómo amaneció Pereira de Tropicana. Vamos a revisar el WhatsApp que han dicho los oyentes en este amanecer hermoso de este precioso. ¿Ya está pegado ahí, Chabelo? De este precioso lunes, comenzando semana.
1: Chabelo.
2: Activados desde muy temprano. Y los oyentes nos van contando.
3: Ya entraron otra vez a estudiar mucha gente, ¿cierto?
0: Sí, ya entraron.
1: Volver rápidamente así. No, gracias. Es que me están preguntando acá que si quiero entrar a un club de yo no sé qué.
3: Están bajando que se entra a los clubes. Hágale, hombre.
1: Sí. Mire, un abrazo para Sigifredo, que dice por acá feliz y bendecido fin de semana para toda la familia Tropicana, todos conectados con ustedes. Desde muy temprano, las 24-7, de ser inicio de semana, y en compañía de la mejor Tropicana, la más bacana. Un abrazo para don Sigifredo, también para Katle Vanessa, que está por acá conectada. Julio Gutiérrez también dice por acá. Que está conectado con Tropicana, la más bacana. Flor Guillén también dice bendiciones para todo el grupo de Tropicana. Nancy Elena Nao, Gloria Liliana López también dice por acá. Buenos días, mi gente linda de Tropicana. Amparo Salazar también por acá conectada desde el Málaga Parque Industrial. Lo llevo en mi corazón, como siempre, con la mejor. Bendecido día para todos, son los mejores. Gloria Liliana López dice: miren cómo me tiene el Willy por no levantarme más temprano a hacerle comer, no sé qué hacer. Ay, Gloria Liliana, no juegue con eso, que después mejor dicho, donde uno mostrará eso, vea. Abracitos y actitud positiva. Y también dice por acá: mentiras, que yo amo mucho a mi Willy. Ya vamos a cumplir en nada más ni nada menos que 11 días. Digo, en 10 días vamos a cumplir 2 años.
3: Uy, el tiempo corre.
1: Del amor verdadero.
3: Y cada día ese amor se ve más grande.
0: Sí, ese amor todos los días crece.
1: Mire cómo quedó el Gloria Liliana haciéndole comer al Willy.
0: Ya, mira.
1: Rubén Zapata también dice buenos días. Tato desde Inglaterra dice saludos desde South Kensington. También por acá. Don Saulo Montoya dice buenos días. Arbey de Jesús también. A ver quién más tengo por acá. Dice buenos días. Pero no me abre esta foto. Bueno, Miriam también dice por acá muy buenos días. William Narváez también desde las alturas dice:
9: Tropicana, lo más bacana. Bueno, muchachos, reportando sintonía de Maldonado, Uruguay. Hermosa mañana, un poco de frío, 4 grados. Y ahí está el más calmadito. Y
2: 4 grados.
9: Va a perder Argentina. Saludos a la cámara. Tropicana, lo mejor. Saludos para todos en Colombia.
1: Ay, Dios mío, quiero que lo tiren de allá. Consuelo Gómez dice: Tropicana, muy buenos días. También Javier Correa Colorado dice buenos días. Por acá dice good morning, pero no tengo agregado, creo que llama Javier. Ana Mañana también dice un saludo a todos los del trabajo. Oiga, que hay de John Davison, ¿me lo salté o no mando?
2: Sí, ahí está.
1: ¿Sí?
0: Entonces, John Davison, a las 5:55 de la mañana había mandado el saludo.
1: 5:55, sí. Tengo a Diego Camión.
0: Ahí está encima de...
3: Encima del camión,
1: ¿no?
3: ¿Qué?
1: No me cargó.
3: Mira,
1: tan raro, espere. Yo hago aquí una actualización. Octavio en el puesto de frutas también dice buenos días. Octavio. Mira que no, ¿será que este WhatsApp no quiere a John Davison?
2: Venga, lo tiro por acá y verás.
1: Bueno, tírelo ahí, porque yo no, a mí John no me cargó acá.
2: No le cargó.
10: Muchachones de Tropicana, ¿cómo amanecieron? Espero que muy bien y que cada uno de ustedes tenga un excelente día. El Tatis, ¿cómo amaneció?
2: Súper bien.
10: Mauro, un grandísimo abrazo. El Negrito Esternón, ¿cómo amanece? A ver, cuénteme, ¿qué desayunó?
11: Nada.
10: Chabelito, el viejo lechón, ¿cómo amanecieron? Muchacho, aquí es de París, Francia, siempre escuchando como todos los días, una buena semana, trabajando y escuchándolos. Un gran abrazo, Dios me los bendiga.
3: Dios me le pague, mijo.
2: Hágale, muchas gracias. ¿Quién sigue por allá?
11: Espere un momento, no cuelguen. Octavio dice buenos días, no más. Yo no sé qué más sigue para allá, chavalito, porque aquí no quiere aparecer nada más.
0: No, ya ahí.
3: Ah, ya está John Davis, nos mandó la plata de ayuno y ya.
0: Hasta Octavio del puesto de frutas que nos saludó.
2: Son las 6 de la mañana.
3: No
2: le puedo creer.
3: No, como así.
11: Mire, ya salió el sol.
0: Sí. Uy, qué belleza.
3: Sí, gracias, Chávez.
2: ¿Va a calentar o no?
3: Yo creo.
2: ¿Y harto? ¿O poquito?
3: No, harto porque no.

0: negra, el que yo me robaba en la tienda, el beso de negra. Eso me fue.
1: Era el único que robaba.
0: Era el único, pues hombre, a mí que van a robar.
1: Ah, saludo también para César desde Atlanta. César Cárdenas desde Atlanta, que ahí está reportando sintonía también.
2: Saludos. 6 de la mañana, 24 minutos. ¿En cómo amaneció?

0: 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Ahora son las 6 de la mañana, 30 minutos en Cómo Amaneció Pereira de Tropicana 100.7. 6 de la mañana, 30 minutos en Tropicana.
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1: Ahora son las 6 de la mañana, 35 minutos. 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
3: 6:38 en Tropicana.
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3: 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Son las 6:39 en Tropicana.
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11: 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En Tropicana son las
3: 6:40 en Tropicana.
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1: Hola, cordial saludo para todos los oyentes y seguidores de Última Hora Pereira y de Tropicana Pereira. Bienvenidos a todos ustedes. La invitación para que desde ya se conecte a nuestras redes sociales. Última Hora Pereira en Instagram. Última Hora Pereira en Instagram. Última Hora Pereira en Instagram. También lo puede hacer a través del Instagram de Tropicana Pereira, Tropicana Pereira, Tropicana Pereira. Ahí estamos también para que nos sigan las redes sociales de Última Hora Pereira y de Tropicana Pereira. Ahí nos puede ver, ahí se puede sintonizar con nosotros. En YouTube, los que nos están preguntando por el YouTube, muy fácil, a través del YouTube de Tropicana Pereira. Tropicana Pereira, Tropicana Pereira. Por ahí también nos puede ver en el YouTube. Y en el Facebook estamos muy fácil, como Tropicana Pereira. Tropicana Pereira en el YouTube, lo mismo que Última Hora Pereira, Última Hora Pereira. Ahí está, pues, las redes sociales para que se conecte con nosotros, para que empiece a compartir este noticiero y para que también se dé cuenta a través de las imágenes y los videos de lo que fue noticia este fin de semana. 6:48 a.m. a esta hora de la mañana en la ciudad de Pereira. Tenemos una temperatura de 17 grados. Vamos a tener una máxima de 28 grados, así que se prepara todo el mundo para esos calores que van a ser. 6:48 a.m. Y si quiere usted enviar alguna denuncia, muy fácil, va a enviar la denuncia a través del WhatsApp de Tropicana, 316-213-1007. El WhatsApp 316-213-1007. Ahí nos va a enviar las denuncias a través de un video de lo que le está pasando a usted, a su entorno, lo que le está pasando a su vereda, a su corregimiento, a su barrio. Nos lo cuenta, situaciones de basuras, las luminarias, por ejemplo, los parques de pronto deteriorados. No lo hace saber a través del 316-213-1007. 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Descargue la aplicación como Tropicana FM, usted la va a descargar y ahí nos va a poder escuchar sin ningún problema. Es lunes 6 de julio del año 2026 y como siempre, como todos los días, pues a esta misma hora vamos a hacer nuestra cadena de oración. El objetivo es que todos nos unamos en cadena de oración todos los días. Peticiones personales, peticiones colectivas, agradecimientos, todo este tipo de cosas las tenemos que tener en cuenta todos los días. Levántese dándole gracias a Papá Dios. Hoy que arrancan los niños su segundo semestre de colegio, de escuela, de jardín, para todos ellos, que Dios los acompañe siempre, que los favorezca, que los les elimine toda esa, de pronto, ese mal pensamiento que tienen tantos niños tan pequeños, que sin querer queriendo van pensando mal de las cosas. Les vamos enseñando malas cosas y se les va impregnando esas cosas malas que ellos piensan muchas veces. No es por culpa de ellos, es por lo que ven, porque ellos se vuelven unas esponjas que absorben todo lo que ven en el papá, en el tío, en los abuelos. Eliminemos todo eso de los niños, que hoy empiezan una nueva jornada estudiantil, o dentro de 8 días, no hay ningún problema, pero cuidemos a los niños, protejámoslos, hagamos esta cadena de oración para ellos, para los niños que a esta hora ya están empezando su jornada estudiantil, ya van en el transporte escolar. En el nombre del Padre, del Hijo, del Espíritu Santo, amén. Bendito Dios, dueño y Señor del universo entero, hoy dispuesto en tu presencia, quisiera primero contemplar lo bello de este amanecer. Me detengo unos minutos a pensar en los detalles que le pones al cielo, a mi habitación, a mi cuerpo, con el soplo de vida que me entregaste hoy. Me siento tan afortunado, Señor, que quiero darte las gracias, muchas, muchas gracias por tan preciados regalos, por la vida que me diste. Pude abrir los ojos, pude levantarme. Hoy muchas personas no lo pudieron hacer, hoy muchas personas no abrieron los ojos, hoy muchas personas no se pudieron levantar aunque pudieron haber abierto los ojos. Por eso te doy gracias, hermoso Padre, porque también me has otorgado dones esta mañana. Dones para hacer de tu palabra algo importante, hacer un testimonio de tu palabra. Te pido que no permitas que la duda o la inseguridad ocupe algún espacio en mi mente, que por tu infinita bondad me sienta seguro y protegido. Preserva mi hogar, Señor, cuida de cada integrante de mi familia. Tú sabes cuántos los amo y espero siempre lo mejor para ellos. Vigila con mucho, mucho cuidado cada paso que ellos den. Regálales un hermoso día, lleno de bendiciones y muchas cosas por aprovechar. Hoy te pido por los niños que empiezan a estudiar en las escuelas, los niños de las veredas que no es fácil llegar hasta la escuela por el transporte, por las circunstancias, pero lo hacen motivados. Acompáñalos, motívalos también para que siempre estén felices, para que conozcan de tu palabra. Cuídalos de todo mal, querido Dios. No te ausentes de su lado. Dale la oportunidad de poder estudiar. Y a muchos, danos la oportunidad de poder trabajar, de esforzarnos todos los días para tener un plato de comida en nuestra mesa, para que no nos quedemos sin solamente las vestiduras, para que nuestra alma también esté vestida de tu presencia. No dejes que los niños, por ejemplo, en este momento que van para el colegio, sientan que están desprotegidos. Acompáñalos con tu Espíritu Santo, con el ángel de la guarda. Danos la dicha de poder cumplir con responsabilidad todas nuestras actividades, desde lo más pequeño hasta lo más grande y complicado. Que todo nos recuerde que tú siempre estás a nuestro lado. Piadoso Señor, permítenos conocer un poco más de ti todos los días, de lo que nos ofreces. Nos prometes tantas cosas y nosotros no las vemos. Y todos los días lo que nos prometes lo vas cumpliendo. Danos la posibilidad de servir con amor y con mucha dedicación, de compartir con nuestros hermanos todas sus enseñanzas, de compartir con el prójimo. Danos la paciencia que necesitamos para entender a todos los demás, paciencia y tolerancia que se está acabando en este mundo. Peleamos por todo, Padre eterno. Nos agarramos en las redes sociales o de manera personal por cualquier cosa tan pequeña y tan diminuta y no valoramos todo lo que nos entregas. Espero de corazón que nuestra petición sea escuchada y hecha una realidad hoy y siempre. Que este día sea muy provechoso para nuestros amigos, nuestros seguidores, para cada uno de nosotros. Queremos dibujar sonrisas en los rostros de los niños. Aparta la maldad del mundo, aparta la maldad de nuestros caminos. No dejes caer en la tentación a ningún ser humano. Yo espero de ti tantas cosas, todos esperamos de ti tantas cosas. Solamente abrimos nuestro corazón para que llegues y te apoderes de nosotros. Amén. 6:54 a.m.
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1: 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Juan Carlos, buenos días, ¿cómo amaneció?
2: Muy bien, Tati, gracias a Dios. Buenos días, ¿cómo amaneció usted?
1: Exageradamente.
2: ¿Cómo bien. Me le fue el fin de semana?
1: Súper bien.
2: Venga, muchachos, les voy a poner una primera tareita para que me la ayuden a resolver. Es que mi esposa me despachó esta mañana diciendo que el próximo lunes era festivo.
3: Sí.
1: Sí.
2: Que por un nuevo festivo que se había creado por
4: el la Chinquinquirá.
2: ¿Entonces es confirmado? O sea que tenemos dos puentes seguidos.
3: Sí.
1: Sí.
2: Ah, amor, perdóname por desconfiarme.
4: Uy, ya. Ahora sí, despáchelo.
1: O sea, ¿qué le dijiste? Loca. Pleno. Vieja loca esta.
4: ¿Qué dijo, pues?
2: Fake news, Juliana.
1: Ya no quiere.
2: Fake news.
1: Ya no quiere trabajar.
4: La próxima. Hermano, entonces, ¿qué dijo? ¿Qué? ¿De paseo fue todo el fin de semana?
5: ¿Sé para dónde va el próximo
2: Juan Carlos, de esa noticia en el noticiero, que siempre yo, pero ¿cómo vas a hacer pasar esa vergüenza? Venga, ¿cómo va a ser festivo el 13 de julio?
1: Juan, pero sí hay que decir.
2: Me mandó el decreto y todo.
3: No.
2: Sí. ¿Pero eso desde cuándo?
3: Desde
1: este año.
2: Este año. Va a ser el primero.
3: Sí, antes de elecciones.
4: Es que lo que pasa es que Juan, el 9 de julio pues sí, es el Día de la Virgen de...
2: No, yo lo sé, pero lo
1: que pasa es que, sí, Juan, le va a decir qué pasó.
2: ¿Es nuestra patrona o qué?
4: Sí, la patrona.
1: Sí, la patrona, de Chiquiquira. Lo que pasa es que, al parecer, alguien demandó ese festivo. Ah. O sea, alguien que le aburre los festivos lo demandó.
3: Ah, pero para el próximo año.
1: Entonces...
3: Se alcanza a pasar, o sea, este año lo alcanza a pasar.
1: Sí, se alcanza a pasar. Sí, entonces lo demandó, entonces están ahí en la puja porque eso ya llegó a la Corte Constitucional.
2: Pero la Virgen de Chiquiquira a la Corte Constitucional.
5: Entonces, la Virgen para allá.
1: Entonces, está ahí como en el...
3: Pero la demanda, para no ser abogado del diablo y que nadie me fune, como dicen por ahí.
5: Me fune, uy.
3: La demanda tiene sentido, Juan, porque esto es un estado laico.
2: Ajá, total.
3: Sí, contra la ley.
2: Sí, tiene argumentos.
3: Sí, el argumento lo tiene.
2: Pero bueno, mientras la corte resuelve, el lunes es festivo y el otro lunes también es festivo.
3: No, o sea, este año pasa. Este año pasa. El próximo es el que están, veremos. Ya es lo que decía la Corte. La Corte decide, pues bien.
2: 6:56 minutos. Un saludo muy especial a todos los oyentes de Tropicana en este inicio de semana. Espero que nos hayan extrañado, así como los extrañamos a ustedes en esta alianza informativa. Hoy, como bien lo decía Tatis, comienza según el calendario escolar este nuevo segundo semestre de la jornada escolar de nuestros estudiantes. Hoy retornaron, en especial los del calendario A, a clases. Y me surge la siguiente pregunta, si me la pueden resolver. ¿Qué ha pasado con el pago de los honorarios por los servicios de transporte escolar rural en el municipio de Dos Quebradas? ¿Ya se pudieron colocar al día? ¿Todavía le están debiendo 2 meses atrasados? ¿La interventora sigue sin firmar los papeles? Pues como no nos volvieron a contar nada, asumimos que es que ya están al día en los pagos, pregunto yo. 6:57 minutos antes de empezar con el noticiero, en forma y a manera de editorial, no podemos dejar pasar una situación que sucedió ayer y que es nuestra responsabilidad como medios de comunicación hacer referencia a ella. Nos da pena empezar tan temprano a levantar ampollas e incomodando a quién sabe qué personas. Nos da vergüenza, pero vuelvo y digo, es nuestra responsabilidad hacerlo, no solo como periodistas, no solo como medios informativos, sino como ciudadanos, como pereiranos. Ayer se realizó lo que se denominó la gran rodada de Stun, una actividad apoyada, autorizada y respaldada por la administración municipal. Hasta ahí muy bien. De hecho, aquí hemos aplaudido todas las iniciativas que benefician a la ciudad, que salen directamente desde la alcaldía que lidera el señor alcalde Mauricio Salazar. Aquí hemos resaltado, reconocido y felicitado las cosas positivas y buenas que ha hecho. Pero tampoco nos podemos convertir en un comité de aplausos y apoyar unas cosas con las cuales no estamos de acuerdo. Mire, si lo que se quería con esta actividad que se realizó ayer, que se denominó la Gran Roda, era darles un espacio a estos motociclistas que no tienen un lugar para hacerlo, que realizan maniobras peligrosas en los denominados piques ilegales, que se encuentran de manera clandestina en vías públicas afectando la tranquilidad y la seguridad de los periodistas. Si lo que se quería autorizando esta Gran Roda era que estos jóvenes tuvieran un espacio para desfogarse, desahogarse, quemar toda la adrenalina que tenían acumulada, bien, la iniciativa, buena. Lo que no podemos estar de acuerdo es la forma como se hizo, dónde se hizo y durante todo el tiempo que se hizo. Porque una cosa no puede ir en contra de la otra. O sea, es decir, los derechos de unos pocos no pueden afectar los derechos de los demás. Entonces ayer colapsó la ciudad de movilidad. Vimos muchachos, seguidores y oyentes, motociclistas en la cotidianidad de siempre, sin placas y sin casco, autorizado según ellos, poniendo en peligro no solamente su integridad, la de sus parrilleros, sino la de las personas que estaban viendo el evento y los ciudadanos del común, porque ellos no se quedaron en la zona autorizada, se fueron por todas las otras vías, se tomaron barrios, se subían andenas, a sardineles, afectaron toda la ciudad. Esto nos tiene que servir de ejemplo, el espacio que necesitan esos pelados, que se lo merecen. Practican un deporte riesgoso, según ellos. No debería ser un sitio público. No deberían ser unas vías públicas. Y sé que esto va a levantar muchas ampollas. Yo ya tengo 17,000 comentarios en última hora, Pereira, por las publicaciones de las denuncias ciudadanas que hice ayer. Pero con todo respeto a la administración municipal, cuando ustedes no tienen la capacidad para organizar este tipo de eventos, para contenerlos, para liderarlos, para hacer una cosa organizada, entonces no se metan en ese chicharrón. 35 comparendos es lo que nos dice el Instituto de Movilidad que hicieron. ¿Cuántas inmovilizaciones? ¿Verificaron documentos de esos motociclistas? ¿Miraron cuántos tenían SOAT, cuántos tenían revisión técnico-mecánica y cuántos tenían licencia de conducción o al menos la tarjeta de propiedad de esas motos?
3: Ay, bendito Juan.
2: 35 comparendos. Publicamos daños a vehículos, muchachos. Acabaron con vehículos, se volaron. Dañaron prados, zonas verdes que le cuesta tanto a la administración municipal poner bonitas, que le ha metido mucho presupuesto a esas zonas verdes y a los separadores y a las glorietas y a los sardineles de muchas vías, solo volvieron una nada. Vuelvo
1: Juan,
2: y digo,
1: Juan, ¿quién lideraba eso?
2: Eso, aquí hay una organización, aquí hay una organizaciones de ese grupo de muchachos, pero el video que publicó el alcalde de Pereira estaba acompañado de uno muy reconocido que de hecho nos ha representado en torneos nacionales y que me imagino que también estará en desacuerdo con la ilegalidad de Colombia. Estamos hablando de Escobar Ryder, es un pelado reconocido, campeón de Stun, que nos ha representado a nivel nacional e internacional. Y que fue el que no sé si lo lideró ni lo organizó, pero fue la imagen de este proceso. Pero yo sé que él, venga, no está Juan, de acuerdo con esos hechos. Entonces, sí, el llamado ya para darle la palabra a mis compañeros es a la reflexión, y a identificar y a saber reconocer cuándo un evento verdaderamente contribuye en algún aspecto a la ciudad y cuándo no.
3: ¿Un evento local puede afectar una vía nacional?
2: Pues pasó.
3: Pues sí, ¿por qué? Pues le digo, ¿por qué? Digamos, eso hasta el peaje de Cerritos, esa vía ahí comunicada a Cali con Medellín. Pues hay gente que está, no sé, una ambulancia, una emergencia, tantas cosas que pasan en las vías y la gente utiliza las vías para tantas cosas. Pues eso, y pues eso ya sabía que iba a quedar así, ¿no?
2: Total.
3: Y además el trayecto era muy largo y la afectación que iba a hacer en la ciudad. Una ciudad con una sola, con dos vías. Porque pues que vamos a hablar que Pereira no tiene vías. Es que Pereira no tiene vías. Entonces, ¿cuáles son las vías de Pereira? Dos avenidas.
4: Imagínese,
3: dos
4: muchachos,
3: avenidas de dos carriles.
4: Imagínese ayer la congestión para uno salir a Cuba por las obras de Corales, que eso forma trancón.
3: Sí.
4: La vía adicional es salir al estadio, sí, eso señor, taponado. Entonces esto. Y lo otro.
3: Y eso
4: lo...
3: que madrugaban a hacer un video a las 6 de la mañana, que porque estaban cuadrando todo.
2: Pues total. Y aquí no estamos estigmatizando a todo el mundo. Aplaudo y reconozco el que salió con su casco, el que salió con su motocicleta debidamente identificada con su placa, el que tenía sus documentos al día, si no se los hayan solicitado ni se los hayan pedido. Pero aquí estamos hablando de que eso.
3: Pero
2: hubo mucho irresponsable que salió a una gran rodada con la excusa de que estaba autorizada a hacer lo que le daba la gana.
3: Pero ahí volvemos a lo mismo. Estamos validando.
2: Total.
4: ¿No? ¿Y saben qué fue lo peor, Juan? Que después de finalizar la rodada, se fueron para puntos de concentración, claro, en diferentes lugares total, a hacer lo mismo.
2: Todos los habitantes de Gama y Coral estaban encerrados, asustados. Después se fueron para Dos Quebradas, después se fueron para otro lamor. Dicho, es que eran muchos.
4: Uh-huh.
2: Y vuelvo y digo.
3: 5,000
2: Y vuelvo y digo, aquí estamos, esto vamos a levantar ampollas, demás que van a empezar a llamar, llamen. Aquí nosotros, pues, somos los interlocutores de una ciudad que ayer no estuvo de acuerdo con pues sí, tantas situaciones.
3: ¿Qué estamos diciendo que no sea verdad?
2: Total, con tantas situaciones que afectaron la tranquilidad, la movilidad y la percepción de seguridad de los pereiranos. Así de sencillo.
3: Y si uno no puede decirlo.
2: Ahora, si a mí me van a entregar cifras, ¿cierto? Si a mí me van a decir, Juan Carlos, es que con la gran rodada ayer le entraron tantos miles de millones de pesos a esta ciudad, se dinamizó la economía, mejor dicho, eso fue una maravilla, eso fue una cosa espectacularmente hermosa, los montallantas despincharon todo lo que quiso, las estaciones de combustible, si me van a decir eso, pues bueno, hasta de pronto.
4: Pero no los niveles de ruido en el sector de Corales y hacia Cerritos y todo eso fueron altísimos, todo el mundo acelerando, uy, no, qué cosa.
2: Para concluir esta editorial, entonces podemos decir que no podemos normalizar lo que no está bien. No lo podemos normalizar. Y mucho menos lo podemos validar desde la institucionalidad. Pereira debe tener circuitos diferentes donde no afecten la movilidad, donde no afecten vías nacionales, no sé. Alguna parte debe haber para que esos muchachos vayan a hacer sus prácticas, para que vayan a demostrar lo que Venga, saben, plan, porque plan. Tampoco nos podemos oponer a que ellos hagan ese tipo de situación, pero que lo hagan en los sitios donde se debe hacer.
1: ¿Y no pues que iban a hacer un parque de esos para el Stun en estos días?
2: Cuando hay una nueva campaña, cuando hay nuevos candidatos al consejo, a la asamblea, a las alcaldías,
3: la campaña,
2: todos se reúnen con los muchachos, se reúnen en las bodegas.
1: No, pero se acuerda que
4: iban a hacer,
1: Juan, pero hicieron un video que le iban a hacer un parque para ellos allí, creo que fue en el parque, en el Metropolitano.
2: Bueno, que
1: iban a hacer un recorrido y todo.
2: No, que lo hagan
1: ese video.
5: No, ese parque para el Stun en esas Stun.
2: Que los hagan, ¿no? Que lo hagan porque los pelados necesitan un espacio. Es que nadie dice eso. Es que ellos siempre lo han manifestado que porque no tienen dónde hacerlo, es que se toman las vías de la ciudad, hacen los piques ilegales, hacen todo tipo de situación. Pero no podemos normalizar lo que no está bien. 7:06 a.m. Bienvenidos todos a Cómo Amaneció Pereira en esta nueva emisión para hoy, lunes 6 de julio. Estos son nuestros principales titulares para hoy.
3: Es que iba a leer aquí una cosa, pero...
2: Ya la leí, don Mauricio, no me
3: preocupes. Pero bueno, usted ya que está de afán, le va a tirar los titulares.
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2: ¿Qué pasó? ¿Qué me va a leer?
3: No, por acá, esto le puede, digamos, a alguien que se le haya perdido una placa de servicio público, que se encontró en la placa del número SXF502. SFX502. Ajá. Otra cosa que le iba a mostrar era lo del incendio antes de que pase.
2: Por favor, sí señor, ¿dónde es?
3: Eso era en los 2500.
4: Por ya. El Bairro Gaviria.
2: Incendio vehicular.
3: Sí señor, vea, era así, ya se lo voy a mostrar acá, ahí está. ¿Ya lo vio? Véalo ahí.
2: ¿Qué carrito quemó, hombre?
4: Eso es un Chevette.
2: Todavía hay Chevetes.
3: Y otra cosa, es que ya estaban bomberos, mire, ahí se puede ver a las 6:46, ya hace casi media hora que bomberos apagó, ya estaba cerrada una parte de la vía.
2: Qué pesado. Pérdida total.
3: No, Juan, pero es que no hay nada.
2: Un clásico.
3: Vea, me decían esta semana una cosa y no sé si usted esté de acuerdo o no, y a los compañeros, que decía que ya Pereira no es una ciudad en este momento para usted ir en un taxi que no tenga siquiera aire acondicionado.
2: Los calores están horribles.
3: Bueno, lo dejo ahí porque yo sé que pues el tema del combustible, todo el cuento, pero hay unos que ya lo están haciendo, Juan, porque yo me he subido a taxis que tienen aire acondicionado, pero yo creo que con las... Digamos, hoy se esperan hasta 31 grados centígrados acá en la ciudad de Pereira.
2: Sí.
3: Mañana 32.
2: Sí.
3: Pues...
2: complejo.
3: Se va a volver complejo el tema y eso va a seguir así, Juan. Eso hay que empezarlo como a normalizarte tristemente.
2: 7:08 a.m, muchas noticias.

0: atacada la estación de policía de este corregimiento. Sus habitantes recordaron años atrás, décadas atrás, cuando la zozobra se tomó ese municipio, resultando asesinados varios de sus habitantes. Esta vez volvieron a revivir esos momentos cuando las explosiones y las detonaciones irrumpieron la tranquilidad de este corregimiento. ¿Qué se sabe? ¿Qué dicen las autoridades? ¿Qué dispositivos de seguridad se han implementado luego de esta situación? Todo en el marco de la conmemoración del aniversario número 62 del Ejército de Liberación Nacional. No, madrugaron y todos los muchachos a poner pasacalles, banderas, pendones, en la Romel y el Pollo.
1: Eso lo aprovecharon en la hora del partido, Juan.
0: Claro, claro, claro.
1: Eso que parecía como en pandemia.
0: Les vamos a contar entonces de lo que se sabe de esta situación. También las personas fallecidas en hechos violentos. Ya fue identificado el joven menor de edad que fue hallado sin vida ayer en zona rural de Pereira, vía La Florida, a la altura del sector de La Arenera. ¿Quién era? ¿Qué sucedió? ¿Cuáles son las hipótesis? Se los vamos a contar. De 15 impactos, habían dicho que eran 18, ahora ya que son 15. Bajaron. Mataron a Totó. ¿Quién era Totó? ¿Por qué lo mataron? ¿Cuáles eran las hipótesis? ¿Qué antecedentes tenía? Se los vamos a contar también en minutos. Chabelo, el curioso atraco que se registró al interior de una unidad residencial de Pereira. En esta oportunidad no se robaron joyas, no se robaron plata, no se robaron electrodomésticos. Bueno, ¿qué se robaron, Chabelo?
2: Se robaron dos escopetas y 275 cartuchos para las dos escopetas.
0: ¿Pero cómo así? ¿Pero la escopeta era de algún residente o era del conjunto?
2: No, del conjunto. No, del conjunto.
0: ¡Ah, carajo!
3: Material para poder atracar necesitamos.
0: ¡Ay, Dios mío! ¿Con cuántas balas?
2: 275 cartuchos.
0: Y a la escopeta le caben dos, son dos escopetas, son cuatro.
2: ¡Ay, María, si tenía
0: partido! Haciendo las cuentas. Uy, vamos a ver qué pasó entonces más adelante con estas conclusiones. Más de 600 vehículos, en su mayoría motocicletas, han sido inmovilizadas en Pereira durante el primer semestre del año. Ojo, porque esto no fue ayer. Por ahí vi un video, la cara de una gente de movilidad cuando le pasaban las motos sin placa y sin casco por el frente. ¿Cómo está? Sí. Agente, estamos autorizados. Sí. Dream. Autoridades buscan a los familiares de un hombre fallecido en Belén de Umbría. ¿Qué se sabe de este fallecimiento? ¿Dónde se encuentra el cuerpo sin vida? También se lo vamos a contar. Nuevo atraco a una empresaria, intento de atraco a una empresaria en el municipio de Dos Quebradas, puntualmente en el barrio Valer. Iban por la cadena de oro y otras pertenencias. Sin embargo, como en medio del susto, la señora alcanzó a mover la camioneta, dice, pero le dispararon. Ojo, de manera preliminar, porque no lo hemos confirmado, de manera preliminar se habla que la señora fue herida en una de sus manos cuando los disparos de los que se movilizaron. Tres en una moto, Chávez, ¿no? Tres en una moto.
2: Sí, señor.
0: Después de conocerse este hecho, dice la policía que estarían relacionados con los del Paseo Millonario. ¿Cómo se relacionan? ¿Por qué hay una gorra ahí en medio de la situación? Una gorra que quedó abandonada. Se las vamos a contar también en minutos. Resultados también de las autoridades, Chabelo, en esta oportunidad con sus unidades caninas que identificaron y se logró así la incautación de explosivos. ¿De qué se trata?
2: Sí, señor, esto es de un hallazgo de 25 unidades de pentonita que pretendía ser movilizada por el corredor del Valle del Cauca, Pereira, y llegar al departamento del Chocó.
0: Y el viernes quedamos debiendo el ojo de lechón. Lechoncito, recuérdeme, ¿qué vamos a tener hoy?
4: Sigamos con los murales bien bonitos que tiene la ciudad de Pereira, que mucha gente no lo conoce, ¿dónde están?
0: Uh-huh. A propósito de murales, esta amaneció pintado, no sé si han visto, muchachos, un muro que hay a mano cuando ustedes van salida Pereira, Armenia, antes de San Luis. Aquí a la izquierda, cuando usted va para Armenia, aquí a la izquierda hay un muro. Uh-huh. Eso estaba lleno de unos mensajes alusivos a la manifestación social, a la protesta. Incluso muchos de esos se hicieron durante la explosión social y se han ido removiendo. Pues amaneció pintado con la bandera de Colombia.
4: Qué bueno, también bonito.
0: Amarillo, azul y rojo. Están pintando todas esas cosas. Y ahorita se va a armar un problema también impresionante. A las 7:12, antes de empezar con las noticias, Lechoncito, arranquemos semana. Señor, y arranquemos noticiero también, con Trovita.

0: noticias judiciales para hoy.
1: ¿Cómo amaneció Pereira de Tropicana?
0: Por solicitud de organizaciones afrodescendientes, líderes afrodescendientes, consejos indígenas, la población del corregimiento de Santa Cecilia en Risaralda está viviendo una especie de confinamiento, una especie de toque de queda, todo originado porque el pasado sábado dos drones arrojaron elementos explosivos sobre la estación de policía en Santa Cecilia, Pueblo Rico, Risaralda. Sí, señores, en nuestro departamento. Los hechos violentos protagonizados por grupos subversivos, en específico el ELN, ya no están en la frontera con el Chocó, ya no están en Tado. Allá se vivió también situaciones bastante complejas durante este fin de semana. Nos volvieron a tocar las puertas y están en Risaralda. Momentos de zozobra vivieron los habitantes de este corregimiento cuando en horas de la mañana las explosiones irrumpieron y dañaron la tranquilidad de este corregimiento risaraldense. ¿Qué se sabe? Pues se realizó un consejo extraordinario de seguridad liderado por la Secretaría de Gobierno del municipio de Pueblo Rico y la Policía Metropolitana de Pereira, donde se tomaron algunas decisiones y también donde se dieron a conocer algunos detalles de lo que sucedió durante la mañana del sábado. Mauricio, por favor, colabóreme con el videito donde están las autoridades, policía, secretario de Gobierno de Pueblo Rico frente a esta situación lamentable.
2: Los hechos acontecidos en el municipio de Pueblo Rico, específicamente en el corregimiento de Santa Cecilia. Para esto nos acompaña nuestro coronel Palomino de nuestro batallón San Mateo y el coronel Higgins de nuestra policía de departamento Risaralda.
3: Frente a los hechos presentados en el corregimiento de Santa Cecilia del municipio de Pueblo Rico, la Policía Nacional informa que en horas de la mañana de este 4 de julio se registraron dos hechos en contra de las instalaciones de la subestación de policía Santa Cecilia, donde fueron lanzados dos artefactos explosivos improvisados mediante el uso de un dron. El primer hecho se registró sobre las 6:30 a.m. y el segundo sobre las 7:15. Estas acciones no afectaron a nuestro personal y no comprometieron la capacidad operativa de las instalaciones policiales. No obstante, se activaron todos los protocolos de seguridad y defensa del personal y de las instalaciones. De acuerdo con la información preliminar, este hecho es atribuido específicamente a la estructura criminal Manuel Hernández El Boche del ELN, que delinque en el departamento del Chocó y en la zona limítrofe con el departamento de Risaralda. Hemos desplegado un componente especial en articulación con nuestro Ejército Nacional. Estamos adelantando actividades operativas para ejercer control territorial y evitar que se presenten otros hechos de afectación en contra de la fuerza pública o de la población civil.
0: ¿Cómo les parece, pues, muchachos? Y tumbaron otros drones, ¿no?
4: Sí.
0: El ejército tumbó otros drones que también ya estaban listos para lanzar artefactos explosivos en esta oportunidad en estaciones de policía de los municipios del departamento del Chocó que limitan con el departamento de Risaralda. Reiteremos que el pasado fin de semana, puntualmente el sábado, el Ejército de Liberación Nacional conmemoró su aniversario número 62 y en esta zona, entre Risaralda y Chocó, delinque un frente que es el Boche. No me acuerdo cómo se llama todo el nombre, pero es así como el Boche. Y parece ser que a ellos son los que se le señalan de ser los responsables de esta situación. No vi los videos de Santa Cecilia porque nadie captó con cámaras lo que pasó, pero sí vi lo que se registró en el otro municipio, en el Chocó. Entado. Uy, mucho, y cuando eso cae, mucho.
4: ¿Ustedes vieron? Cayendo, sí, señor.
0: Uy, eso daña, uy. ¿Y donde, y donde le falle el cálculo al señor del dron y le caiga ya una casa y una familia?
5: Qué pesar, pero bueno.
0: ¿Son cosas de la guerra?
5: Son cosas de la guerra, cosas, sí, señor.
0: ¿Cómo le parece, pues?
4: Por vivir cerca del comando de policía.
0: No, es que nos devolvimos así. 7:17. Bueno, muchachos, vamos a mostrar el video, Mauricio, para que le recordemos a todos los oyentes, a los que nos están escuchando a través de la emisora, para que ingresen de una vez a cuáles redes sociales pueden verles. Vamos a mostrar el video donde quedó registrado por una cámara de seguridad un intento de atraco a una mujer empresaria que se movilizaba en su camioneta en el sector de Valer, en Dos Quebradas. La víctima fue señalada, fue identificada por los delincuentes, tres que se movilizaban en una moto armados los cuales incluso alcanzaron, según versiones de testigos, a detonar una de las armas, donde nos dicen que posiblemente la afectada habría sido herida en una de sus manos. ¿Dónde van a ver el video, Mauricio?
6: Pues mire, Juan, lo pueden hacer en Instagram, Tropicana Pereira y Última Hora Pereira. También estamos en Facebook, Tropicana Pereira como grupo, y Última Hora Pereira Noticias en el fanpage. 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
0: Antes de reproducir el video, vamos a contextualizar a la gente. Camioneta blanca Toyota TXL. El reloj identificador del video de la cámara de seguridad nos registra el 4 de julio del 2026 a las 17:53. O sea, 5:53 de la tarde. Las víctimas, las de la camioneta, y se está bajando una de ellas. Ruédelo, Mauricio.
6: Ahora lo ruedo. Bueno, ahí está entonces. No tiene sonido, ¿cierto?
0: No tiene sonido. Igual entonces vamos ahí describiendo. Se baja la pasajera de la camioneta.
6: Sí, por el lado derecho de la camioneta, correcto, la parte de trasera.
0: Al interior de la camioneta continúa la conductora. Que es a
6: ¿eran
0: la que
6: dos mujeres?
0: Sí, que es a la que presuntamente le van a robar, y ya ustedes van a empezar a ver en cámara el ingreso en el plano de dos de los delincuentes, porque el tercero se queda en la motocicleta.
6: Juan, lo voy a pausar acá. ¿A cuánto está eso ahí del CAI?
0: Ese es el parque, mírelo. Eso no es el parque.
4: Está una cuadrita.
0: ¿Cierto, Chávez? Que L, lo que se ve allá en la parte de arriba es el parque.
4: Ah, sí, señor.
0: Pues una está una cuadra.
6: No, ese no es el parque.
0: No, ese no es el parque.
4: No.
0: Pero Valer no es tan grande.
4: Ahí está cuadra y media del CAI.
0: Valer son dos manzanas.
6: Bueno.
0: Y el CAI está en el parque. Bueno. Está cerca.
6: Sí.
0: Bueno. Siga ahí con el video, por favor. La otra señora se alcanza a bajar, pero vuelve y se sube. La conductora.
6: Ya se le ve la cabeza. Al fondo.
0: Y aquí entra, pausa lo ha ido Mauricio si quiere, entra el primer delincuente y el segundo delincuente, dos hombres.
6: Con gorra.
0: Hombres con gorra, que de hecho uno de los, es de ellos, es el que pierde la gorra, que ahora es material de investigación por parte de las autoridades.
6: Tiene cabellito.
0: Que ya se los vamos a contar. Ahora sigámoslo ahí rodando, ¿qué hacen los delincuentes?
6: Bueno, sigo acá entonces. Se va, la niña se va de... sale la que salió de la parte trasera.
0: Nos está escribiendo uno de nuestros seguidores que confirma que un amigo de él, médico cirujano, fue el encargado de realizar la sutura a la señora que resultó herida en ese atraco, o sea que sí hubo una herida en sus manos.
6: Bueno, continúo.
5: Ahí... encañonaron a la niña.
6: Sí, ahí se ve, ¿cierto? María, lo voy a volver un pedacito, mire.
0: Al niño.
6: Mire, ahí está uno de ellos se va por detrás de la camioneta y el otro por la parte delantera. Y ahí la niña, mira, ahí lo voy a poner. Tan, tan, tan. Ahí la cogen, vea. Ahí la. Sí, que le puso el.
0: Claro, para que entregue. No hay derecho.
6: Y salió la gente, mire, salió. Uy.
0: Y este es el compinche que ya dio la vuelta. Se monta uno, la amenaza. Y se monta el otro. Le voy a mandar el siguiente video, Mauricio, para que lo alcancemos, que es el segundo video que fue registrado en otro plano.
6: Sí, que se ve la parte
0: por otra cámara,
6: cuando ella reversa.
0: Para que usted, por favor, también.
5: Mira, pero será que ella forcejeó.
0: Ahí le llegó, por favor. Ella puso resistencia, se movió en la camioneta y en esa fue que le dispararon. Ahí le estamos ya cargando el segundo video que quedó registrado en otra cámara para que ustedes vean el movimiento que hace en el vehículo la víctima, que es el que evita que los delincuentes logren su cometido. Bueno. Y cómo huyen los tres, porque aquí en este video solo se alcanza a ver a uno cuando se sube en una en la moto.
6: ¿Por qué no subió? Espérenme un momentico. Archivo. Acá.
0: Yo lo tengo aquí, yo ya lo veo ahí, le voy a agregar.
6: Ah, sí, espere, Juan, ya lo agregué hasta dos veces.
0: Sí, señor.
6: Bueno, entonces lo voy a cambiar por ese video. Entonces aquí sí se ve, ahí se ve cuando vienen.
0: Eso.
6: Esta es la parte posterior.
0: Estamos mostrando el mismo tiempo, pero desde dos planos distintos. Los dos delincuentes, sí. El otro de la moto ya fue a dar la vuelta.
6: Ahí se ve cuando pasa, lo voy a adelantar un poquito. Ahí pasó el de la moto. Me voy a...
0: 5:54 minutos del pasado sábado, sector Valer.
6: Ahí, mire.
0: Ella retrocede y el delincuente la sigue, ¿no?
6: Sí, aquí está retrocediendo. No sé, ¿le alcanza a pegar el carro? No, ya lo alcanza a sacar.
5: No,
0: no le pega.
6: es cuando le dispara.
0: Buena pericia la de la conductora.
7: Sí.
0: Hay que decirlo verdad. También.
6: Entonces acá están, ella se los
0: iba a llevar. Yo creo que ella
8: se los iba a llevar.
0: Pero él se subió a la, ahí se subieron los tres y se van los tres en una moto, sin cascos, en pleno sábado, dos quebradas, cinco de la tarde. ¿Dónde salen ahí, Chávez?
8: Ahí van a salir a la panadería, ahí se metieron en contravía para salir hacia...
6: Ah, el, o sea, estaban ahí pegados.
0: Y se, pegado, y se tuvieron que haber escuchado los disparos, ¿no? Perdóneme, es que también se escucharon. Y entonces, ¿dónde está la reacción? ¿Dónde está la reacción? A eso estamos enfrentados, ¿no? A esta inseguridad, a los delincuentes, a que mire, no pasa absolutamente
6: están,
0: nada.
6: Por acá están escribiendo a través del Instagram de Tropicana, dicen, están cebados. A mí el viernes me robaron la cadena afuera del Pereira Plaza.
0: Ya vamos a hacer relación a eso. Más creo pericia. Que es Julián, ¿no? Un señor que nos había escrito, mire, vuelven los motoladrones a hacer de las suyas. Vuelven los motores. Mauricio, venga,
8: di una vez a producción. Y ahí, Juan, una cosa, se ve que estos señores no solamente van por eso, o sea, a ellos les interesa cinco, si hacen daño, si le hieren a alguien, si lo matan o qué. Porque usted una cosa es mostrar el arma y otra cosa es usted ya accionarle el arma contra la integridad de una persona.
0: A propósito de esta denuncia ciudadana que nos hace este señor que le robaron la cadena de oro en la parte exterior del Centro Comercial Pereira Plaza en Pereira, que nosotros
6: hicimos
0: en una publicación, sí, el motoladrón que arrebata en la calle, en la vía zona aledaña al centro comercial, para que no se vayan a poner a enojarse y a herir susceptibilidad. Pues cuando nosotros mencionamos es porque queremos que haya una ubicación, que se identifique una ubicación, para que no vayan a decir nada.
6: Bueno,
0: nos llegó esta publicación. Muchas de ustedes se acuerdan que hace un mes, está cumpliendo casi un mes, cuando los atracadores de los motoladrones robaron en un día varias veces, ¿se acuerdan?
8: Sí.
0: Avenida del Río, un establecimiento de venta de comida
8: que iban por todo el centro
0: y al señor
8: buscando.
0: Y al del Tesla.
8: Sí.
0: Ese día ellos hicieron tres golpes. Nunca habíamos visto el video. Me lo hizo llegar ayer la víctima cuando se dio cuenta que el motoladrones habían vuelto a atacar. No sabemos si son los mismos, pero me lo hizo llegar el señor al que robaron en el establecimiento de venta de comidas, de venta de arepas en la 31 con 11. Yo soy de Manizales, paré con mi familia a comer en ese sitio. Son los señores que ustedes ven ubicados en la mesa, el señor y las personas que están en ese establecimiento. Paramos porque nos recomendaron el sitio no tiene absolutamente nada que ver, es otra víctima más del robo. Y cuando estábamos comiendo, antes de seguir nuestro recorrido para Manizales, pasó esto.
6: Lo voy a soltar.
0: Para que ustedes miren la violencia con la que atracaron a esa familia.
6: Voy a...
0: Mire nomás. Dos, con casco armados. Ese señor le pasó la vida por la mente en dos segundos. Se le llevaron todo, cadena, pertenencias, celulares. El señor se agacha porque le amenazan con dispararlo. ¿Mm? Un señor que es de Manizales.
7: ¿Esto fue dónde?
0: Eso fue en la 31 con carrera 11. Carrera 11, calle 31.
6: Pero entraron, no habían ni siquiera llegado a la mesa y ya estaban apuntando. Porque mire la cómo él reacciona, pin. Y sí. Ahí no sabían ni siquiera que habían llegado. Ahí ya.
0: Entonces es un señor que es turista, que no vive en Pereira. No vamos a decir que en Manizales no roban, pues que tampoco, pues vamos a decir que es que es un remanso de paz. Pero lo que sí queremos decir es que este señor va a ir a hablar con sus coterráneos, vecinos, familiares en Manizales a decir que en Pereira no
8: ¿cómo
0: van
8: le
0: a
8: fue el ¿cómo le fue en Pereira?
0: ¿Cómo le fue en el paseíto? No, fue un paseo venga. Con adrenalina.
7: Pero mira que no se le llevaron el celular al señor.
0: No, iban por las cadenas.
7: Iban por las cadenas.
0: Estos son los motoladrones de hace un mes. Son los motoladrones que identificaron las cámaras de seguridad. Son los motoladrones que una cámara registró muy cerca a uno de ellos, el de esa camisa vieja, manga larga azul, que hasta fea es. Maldito. Y le pusieron el primer plano al delincuente. Dice, y son los que se les ofrecieron una recompensa. Yo les hago una pregunta, muchachos.
6: Señor,
0: ¿cuántos de los delincuentes en casos que han ofrecido recompensa a las autoridades se han capturado?
6: Ah, si no sabe. Hay que preguntarle a la autoridad la estadística.
0: Yo no los veo, no me acuerdo. Dice, recompensa por la mamá de Milagros, ni idea. Recompensa por estos motoladros, ni recompensa por uno de uno, ni a no ser que no nos están contando cuando los capturan. ¿Qué ibas a leer, don Mauricio?
6: No, que fueron seis hombres armados y en motos.
0: Sí, claro, es que eran tres motos, es que son los de hace un mes. Es que el video, vuelvo y digo, para que ahorita no vaya a decir los que suelen llamarnos, están publicando videos viejos. Claro, este video es de hace un mes. El señor apenas lo mandó porque se dio cuenta que ayer hubo un nuevo golpe de los motoladrones. Y dijo, mire, yo fui una de las víctimas de hace un mes, le quiero compartir el video para que usted también haga la denuncia correspondiente a través de sus redes sociales. El video fue de hace un mes, cuando los tres no fue suficiente con robar al conductor del Tesla, que le robaron la cadena y el reloj, siguieron para la Avenida del Río con 17 y ahí atracaron a la otra víctima y finalizaron en la 31 con 11 en el restaurante de las arepas, que es el que le acabo de mostrar.
6: Dice por acá, el hombre de tez morena robó el viernes a una señora en toda la esquina de mi local, en la 34 con 9 bis.
0: Motoladrón.
6: ¿Qué moto pasa con la seguridad, que estamos cansados de tanto robo armado? Dice por acá, sin casco y sin chaleco y no pasa nada, la ley es para el más bobo y se lo quiere montar. Pero hasta por el lado de ellos pasan y no pasa nada.
8: Por eso, para que
6: Juan marca Pulsar y sin placa.
0: No, de pronto sí está, de pronto sí han capturado a los que ofrecen recompensa. Lo que pasa es que le dan la noticia a otros medios.
8: Oiga, Juan. Ay, ¿por qué?
0: Porque como ya como que tienen oficina en el comando de la.
8: Oiga, Juan. Oiga, hay una cosa.
0: Pégueme aquí, chaval.
8: Para que mucha gente no diga, ay, es que están estigmatizando a las personas que no tienen en su moto la placa. Si usted no quiere que lo estigmaticen, que la gente diga, uy, qué miedo, vea, ahí van unos delincuentes en moto, pues entonces póngale la placa, sí, a su moto.
0: Venga, muchachos, antes de que se me olvide y pasemos de tema,
6: recordarle a los que están en YouTube que por favor, ya son 304 personas conectadas, y antes de ver la gorra de...
0: La gorra de uno de los ladrones. Pero la compró para eso.
6: Le recuerdo a los que están en YouTube, darle me gusta. Esos 304, tenemos 38 me gusta. Si nos pueden ayudar a llegar a los 100 me gusta, nos ayudaría muchísimo. Me gusta el video de YouTube en Tropicana Pereira 100.7.
0: ¿Qué dice la policía con respecto al intento de atraco en Valer y esta gorra, y por qué lo relacionan a los del Paseo Millonario? El Grupo Especial contra Atracos de la Policía Metropolitana de Pereira identificó una moto que intentó hurtar unas cadenas de oro en el sector de Valer, en Dos Quebradas. Dentro de las labores investigativas fue hallada esta gorra, que pertenecía a uno de los delincuentes y que fue abandonada durante la huida. Este elemento está siendo sometido a análisis científicos, incluyendo el cotejo de huellas y rastros biológicos, con el propósito de avanzar en la identificación del responsable. Las cámaras de seguridad permitieron establecer el recorrido de la motocicleta que habría sido utilizada durante el hecho. La información recolectada hasta el momento indica que los responsables de este caso tendrían conexión con delincuentes capturados por su participación en la modalidad de paseo millonario. Autoridades ofrecen una recompensa hasta de 5 millones de pesos por información que permita identificar y capturar a los responsables. ¿Cómo le parece? Le van a hacer análisis científicos a esa gorra. En la caspa y ADN. Sí,
8: el sudor.
9: En el cabello.
8: El mugrecito que debe tener al borde.
0: Esa gorra está nueva. Esa gorra la compraron antes del golpe.
10: Dijo, ¿hasta la habrán robado?
0: Compren. No, bueno, también. Pero eso es gorra. 5 mil ahí en la gacha. Compremos gorras para que las cámaras no nos identifiquen. Y compraron dos, porque yo veo que el otro tiene esa misma gorra.
8: Sí,
0: es la color, misma ya. Gorra.
6: Sí, no, son...
0: Muy bien. 7:31, lechoncito. ¡Qué inseguridad! ¡Trobe, trobe!
9: Dios mío, bendito.
10: Mucha inseguridad.

0: información con Última Hora Pereira y las trovas del lechón también. Eso sí.
1: Me están escribiendo porque me dicen, Juan Carlos, agradecerle por ser la voz de la ciudadanía frente a los hechos sucedidos ayer con esa denominada Gran Rueda, pero le faltó mencionar algo, y es que todo el sector comercial del sector Corales, Gama y La Villa se vio afectado, porque pues no es que ellos compren mucho, y la gente no iba a ir a comer ni a comprar, pues, no, debido a los cierres viales y a toda la situación que se había presentado, para que lo sepa. 7:13, arranquemos, don Mauricio, por favor, de una vez con las noticias.

0: acaben muy prontamente en nuestra linda ciudad. Ojalá, yo no sé.
1: Oye, que tiene oficina.
2: Ah, no, ¿para qué le da?
3: Oiga, Juan Carlos, y a todos nuestros oyentes.
2: Sí, yo sé.
3: La gente que va por el sector de La Graciela.
1: Me ahogué, no acaba de contar el
3: cuento. De La Graciela, ahí hay un accidente, ahí por el lado del colegio, donde se estrecha la vía. Entonces, que hay un trancón de padre y señor mío.
2: Ah, oiga. No, esa vía ahí que eso. Una recocha eso ahí.
1: Es tanta la inseguridad que se están robando hasta las escopetas de los conjuntos residenciales.
3: Sí, señor.
1: Sucedió en Pereira. ¿Qué pasó, Chabel?
3: En un insólito caso que tiene bajo investigación las autoridades judiciales, luego de que desaparecieran dos escopetas, pongan pues cuidado, desaparecieron dos escopetas y 275 cartuchos de un conjunto residencial, Los Almendros, ubicado en la carrera 17 bis de la ciudad de Pereira y por el sector de La Lorena. La denuncia fue presentada por la administradora de la propiedad horizontal, una mujer de 31 años, quien informó que al asumir el cargo recibió en custodia dos armas de fuego tipo escopeta y 13 cajas de municiones, cada una con 25 cartuchos, mientras se adelantaban los trámites ante el Ejército Nacional para realizar la entrega oficial del armamento. Según se conoció, el jueves 2 de julio, hacia las 6 de la tarde, la administradora ingresó a la oficina y al revisar el lugar donde permanecían guardadas las armas, descubrió que las dos escopetas y las 11 cajas de municiones habían desaparecido. De inmediato consultó con el personal de vigilancia y con los integrantes del consejo de administración, pero ninguno supo dar explicación. Tras el hurto, la administración y la Policía Nacional, cuyos uniformados llegaron para hacer la respectiva investigación y ante la denuncia de la Fiscalía General de la Nación.
1: Oiga, seguro era de esos conjuntos tienen bastantes años, ¿no?
3: Sí.
1: Son conjuntos muy tradicionales ahí en el sector de La Lorena. Seguro en materia de seguridad habían comprado estas dos armas para dárselos a los vigilantes, pero se perdieron. Aviso social, si le están vendiendo dos escopetas con 240 y pico de cartuchos, no la compren, que se puede meter en un problema.
4: Venga, pero ¿y eso no le entregan a la empresa de seguridad entonces o qué?
1: Lo que pasa es que esos conjuntos, vuelvo y digo, Tati,
3: tienen seguridad propia.
1: No tienen empresa de vigilancia.
3: Tienen seguridad propia.
1: Contratan a don José, a don Antonio, que ya son adultos mayores. No, yo tengo mi machete, no, tenga su escopeta. Ahora, no creo que las hayan vuelto a utilizar, las tenían bajo custodia y alguien...
3: Esa escopeta
1: se soñó que habían dos escopetas, ya se soñó y entonces fue y se la robó.
3: Esas escopetas de tiempo no suenan acá, pues saquemos eso ya para
5: reciclaje. Va a calentarla.
1: Trobe las escopetas.
5: Vamos a calentarla.
0: No,
5: que es
0: frío.

0: También robaron cartuchos. La noticia no la enseña. Deben empezar a averiguar por allá arriba en la peña. Eso sí, yo creo que ya vamos para la peña.
1: Sí, eso sí, prestan en eso.
2: Sí, sí, mira que sí.
1: Ay, ajá.
0: Ay, papá. Sí.
1: Pero mire, Tatis, con la seguridad que lo. Sí, no, sí, claro. Sí, mira que sí. Sí, mira que sí.
2: Imagínate, llegan allá. Usted me hace un favor, me prestan esto.
1: No, no. ¿Cuánto necesita? No,
2: pero sí, sí, prestan.
1: Sin papeles, Tatis.
2: Sí, claro, pues.
1: No se llama hablado.
2: El bajo mundo. El bajo mundo.
1: Ah, ya, ya, ya. 7:35. Don Mauricio, ¿alguna novedad en materia de movilidad a esta hora para tener en cuenta?
3: No, no, no. Por acá me estaban contando era que en el CAI de Valer mantiene un solo policía.
1: Nada raro, nada raro.
3: Dice, buen día. Están hablando, pues, que está en confirmación un bloqueo en la vía Tadó Santa Cecilia.
1: Un camión, sí.
3: Sí, y también por acá dice, buenos días, la policía no hace nada, pero después los coge a uno por dar. Ah, bueno.
1: 7:35, seguimos con más noticias judiciales. Están viendo ustedes en imagen, está difuminada y distorsionada la imagen por tratarse de un menor de edad. Lamentablemente fue el joven identificado cuyo cuerpo sin vida fue hallado en el sector Vía La Florida, sector conocido como La Arenera. Las autoridades identificaron al adolescente hallado sin signos vitales. Esto fue en la mañana de ayer domingo, allá a orillas del río Tun. La víctima, que fue identificado con las iniciales JCG, reservamos su nombre por tratarse de un menor de edad, solo de 16 años, residía en el barrio Monserrate, comuna Villa Santana. De acuerdo con la información preliminar, el menor salió de su vivienda hacia las 9 de la noche del pasado sábado y desde ese momento no regresó, lo que generó preocupación entre sus familiares. El hallazgo se produjo hacia las 11:28 de la mañana de ayer domingo, cuando ciudadanos que transitaban por el sendero peatonal de la zona alertaron a las autoridades sobre la presencia del cuerpo. Funcionarios del CTI de la Fiscalía realizaron la inspección técnica e iniciaron los actos urgentes para esclarecer lo ocurrido. Entre las diligencias se encuentra la recolección de elementos materiales probatorios, el análisis de cámaras de seguridad y las entrevistas a testigos. Con este caso, Pereira registra 83 homicidios en lo corrido del 2026. Hasta el momento no existe una hipótesis oficial sobre la circunstancia de la muerte, por lo que las autoridades hicieron un llamado para que quien tenga información que pueda permitir esclarecer este crimen o identificar a los responsables, pues se comuniquen de manera urgente. Este fue el primer cuerpo, porque el segundo muchacho, ustedes lo, no sé si se dieron cuenta, que fue un cuerpo sin vida hallado la noche del sábado. Esto fue como en el sector de Pedregales.
2: Pedregales, sí, ahí por los lados del puente.
1: Y era un cuerpo que, pues, lo poco que se veía en las imágenes, pues ya estaba como en un avanzado estado de descomposición, pero todavía no tenemos la identidad de esta persona ni detalles de este hecho violento. Son 83 entonces los homicidios registrados en Pereira en lo que va corrido de este año.
3: Es el día que 187 del año, pero ya le va a dar la... ¿Y cuántos?
1: 83.
2: Bueno, mientras Mauricio nos da esto, mañana, Juan, por lo que tiene que ver con el partido, que será a las 3:30 de la tarde, los horarios laborales de las alcaldías van a ser de 7 de la mañana a 2 de la tarde.
1: Ay, qué bueno que todas las empresas acogieran en el mismo horario, hombre. O al menos colóquenle en el televisor allá a los.
3: Cada 2.25 días. 2.25, o sea, 2 días y cuarto.
2: 2 días y cuarto.
1: Está diciendo don Francisco Javier.
3: Dice, en promedio se han registrado un homicidio cada 2 días y aproximadamente...
2: 7 horas y media.
3: Cada 54 horas hay un homicidio en Perú.
1: Don Francisco Javier Zuluaga, que hable de lo de las motos.
2: No, ya madruga más tarde, don Javier.
1: Francisco le va de abriendo el ojo a las 7:36. Vive muy bueno. Vive muy bueno. 7:38, Chabelo, en un operativo por parte de la policía, encabezado por uno de sus caninos detectores de antiexplosivos. Fue localizada una cantidad considerable de pentonita, ¿no?
2: Sí, señor, la Policía Nacional en Pereira acertó un nuevo golpe contra las estructuras criminales dedicadas al tráfico de explosivos tras hallar 25 unidades de pentonita que pretendían ser movilizadas por el corredor entre el Valle del Cauca, Pereira y el departamento del Chocó.
1: Ahí estamos viendo al canino mientras Chabelo nos cuenta cómo se puso cuando olió los explosivos.
2: El resultado fue posible gracias al trabajo del equipo especial de caninos detectores de explosivos entrenados para la ubicación de material explosivo y armas de fuego. Una capacidad especial policial que se ha convertido en una pieza clave para anticipar acciones criminales y neutralizar amenazas contra la seguridad. En el desarrollo de esta capacidad, los caninos especializados han permitido la ubicación de fusiles, armas de fuego y material explosivo, impactando las redes criminales que buscan movilizar este tipo de elementos por la región, fortaleciendo la capacidad de respuesta de la policía frente a amenazas de alto riesgo. En el resultado, hace parte de las operaciones especiales articuladas con los departamentos del Chocó y del Valle del Cauca.
1: Ay, hombre, ahí está el perrito. Buen resultado, quién sabe qué, para qué
3: iba.
1: Sí, vuélvalo a poner para que el coronel. Eso ya lo debe tener el que tiene oficina.
4: Con este equipo especial de caninos, la Policía Metropolitana logró el hallazgo de 25 unidades de pentolita, las cuales venían por este corredor del delito entre el Valle, Pereira y con destino al Chocó. Estos caninos, entrenados para detectar explosivos y armas de fuego, siguen combatiendo el crimen. Hemos ya identificado fusiles, armas de fuego, además de explosivos. Invitamos a estos caninos siempre a apoyar la estrategia de la policía para proteger la ciudad. Continuamos atacando estructuras del crimen y operaciones especiales con Chocó y el Valle.
1: Ahí, muy bien.
2: Oiga, pero ya ni se toman el tiempo de camuflarla ni nada. No, ya, yo, una bolsa plástica forrada y chao, hágale.
5: No, rápido, que nos están esperando.
1: Que don Francisco se despertó, fue a las 7:15, que no sea mal hablado. Ah, bueno. Que no fue a las 7. No, don Francisco, a las 7:14 terminamos de esa polémica de las cosas. Trove, trove, lechoncito.
5: Vamos a trobar, hermano.

0: Un saludo grandotote. Entró ahí con esta pista. Pa' tiendas, pa' almacenes, pa' talleres y los taxistas. A todos los que nos escuchan.
1: 7:41, están viendo ustedes a quien era en vida, alias Totó. Unos dicen que le pegaron 15 tiros, otros que fueron 18. Lo que sí es cierto es que perdió la vida en un brutal ataque con arma de fuego. Tenía 35 años, se llamaba Steven Carmona, conocido como Totó. El ataque sicarial ocurrió cuando apenas había transcurrido un mes desde que había sobrevivido a otro atentado. Steven estaba frente a su vivienda, carrera Primera Bis con calle 19, 12 y 20 de la madrugada, pasado sábado. Según la información conocida, allí fue sorprendido por varios hombres armados que le dispararon a quemarropa. El papá, quien estaba dentro de la casa, escuchó una ráfaga y al salir encontró a su hijo herido de muerte en vía pública. Lo trasladó en un vehículo particular hasta la clínica Los Rosales, donde ingresó sin signos vitales. El grupo de criminalística del CTI de la Fiscalía realizó la inspección técnica en el lugar del crimen para recolectar evidencias y posteriormente practicar la inspección del cuerpo en la morgue. Allí se evidenciaron que el occiso recibió 15 impactos de bala. Los proyectiles lo alcanzaron en ambos lados del pecho, cerca de la clavícula derecha, mejilla izquierda, nariz, cabeza, abdomen, antebrazos y ambos brazos. No. Huepucha. Tras las diligencias judiciales, el cuerpo fue trasladado a medicina legal. Este no era el primer atentado contra Totó. El 6 de junio, es decir, hace un mes, también en el barrio Santiago Londoño fue atacado a tiros cuando estaba en su residencia. Recibió la visita de un amigo quien lo habría convencido de salir. Minutos después, el papá de la víctima, que permanecía dentro de la casa, escuchó unos disparos. Al viejo le tocó dos veces el mismo chicharrón y vio que Steven corría hacia la casa mientras era perseguido por otro hombre vestido de negro que continuaba disparándole. Totó fue llevado de urgencia a otra clínica con 3 impactos de bala. A esa sobrevivió, muchachos. Ay. Y a esta no pudo sobrevivir. Aunque las autoridades avanzan en la investigación para establecer los móviles, se conoció que Steven Carmona, conocido como Totó, registraba antecedentes judiciales por tráfico de estupefacientes en el 2025 y en el 2026, así como por hurto en el 2010, 2011, 2016 y 2019.
2: Que salió el video ya de lo del paseo millonario.
3: ¿Sí?
2: Donde se ve cuando se sube la muchacha.
1: Ah, sí, yo lo tengo, pero pues no dice nada diferente a lo que ya nosotros dijimos el viernes. No, y además eso ya lo tiene el que tiene la oficina allá en la policía. Chabelo se ríe. De que trobe el lechoncito que me perdí.
0: Con tantas malas noticias, de tema voy a cambiar. Y a todos en este día, algo les voy a contar. Con Última Hora Pereira le traemos información. Y recuerde que el lechón a sus eventos le pone la diversión.
2: Ay, claro. Hijo de madre, también. Recuerde que tienen que mostrar resultados, Juan.
1: Total, 7, pues que les muestre a todos. 7:44, me ayúdeme con el agilizador, por favor, don Mauricio, del ojo del lechón a esta hora, si están amables.
2: Ya tan rápido.
1: Sí, porque ya llegó el señor de los deportes también. Bueno. 7:44.
2: Ahí está entonces. Estar loco, pero
3: va a sonar después.
1: Sí. Tranquilo, es que bien.
2: Ya puede hablar, Juan.
1: ¿Ya puede hablar? ¿Sí? No, pues que yo sí también. Descargar el ojo del lecho. No, metámoslo de una vez, a ver si nos reproduce. Don Tatis, por favor, ahí con audio, si está mal.
3: Sí, señor.
1: Ahí está cargando.
4: 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Ojo derechón, no nos podemos olvidar del grande Matecaña. Aquí estamos, en la calle de Lobo, porque también voy a empezar a mirar unas cosas en la ciudad de Pereira, como los grafitis, los murales de Ave María. Tenemos unos murales excelentes. Con el ojo derechón, empezamos en la calle de Lobo. Con el grande Matecaña, no nos podemos olvidar de él. Y con el saludo de la gente, aquí podemos observar, empezar a mirar este lindo y hermoso mural que muchos visitantes quieren verlo, que muchos de la gente que vivimos aquí en Pereira, muchos no han pasado por ahí a ver este, con el signo emblema, el lobo, Lobo Sur Pereira, 1999. Bueno, me imagino que ese año nacieron, ¿o qué? Vea, aquí tenemos todos los murales y en honor a las personas que están ahí. Vea, los de Chile, de Ave María, los que son hinchas del grande Matecaña de la comunidad de Chile. Tenemos la banda del Depor ahí que también, que del Campestre B, Que eso, no la puedo decir esa palabra porque está muy maluca. Vean los de Villa Alicia, que también tienen un guerrero ahí bien bacano, bien bonito también. Los de Camilo Torres, que son unos muchachos muy bacanos. También están los de Galán, que no podían faltar. Muchos, muchos, muchos, muchos, ¿cómo se llama esa? Seguidores, hinchas, que son furibundos. Mire la gente que está, vea, qué bonito. Los del Inend, hombre, donde yo estudié, hombre, la barra del Inend, del grande Matecaña, qué bonito, qué bacano. Así que vea, este lindo y hermoso mural. Y no puede faltar este, la vagancia de Kennedy, con el ojo de lechón, desde Kennedy.
1: Ese es el del.
4: No podía faltar.
5: Desde Kennedy.
1: Mural tenemos, lo que no hay es equipo. Don Sebastián Colo, buenos días, ¿cómo amaneció?
6: Buenos días, Juan, saludo para todos los compañeros, los oyentes, seguidores de Tropicana y de Última Hora Pereira.
1: Permítame los saludo como se merece, porque estos son los deportes en Cómo Amaneció Pereira.
2: Sí, ¿verdad?
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1: Antes de entrar en materia mundial, hablemos, señor, del Deportivo Pereira, porque por ahí vi que jugó un amistoso contra el Once Caldas.
2: Sí.
1: Vi que ya hay jugadores firmando renovación de contratos.
2: ¿En serio?
1: En serio. ¿Usted qué sabe de eso?
2: Bueno, ahí está bien la cámara.
1: Sí, está perfecta. Sí, sí.
2: Bueno, no, lo que quiero contarles es que ayer jugó un partido amistoso frente al Once Caldas. ¿Puedo decir el resultado, señor?
1: Sí, claro.
2: Que perdió 4-1. Porque no querían decir que dijéramos el resultado.
1: O sea, a ellos les interesa el resultado, no más, no que se deba toda la plata, que no le paguen a los les interesa sí. Es que, ok.
2: Lo que sí queda claro es que el equipo empieza pues a prepararse con lo que tiene, porque no sabemos qué va a pasar, si va a poder inscribir o no los jugadores. O sea, le renueva contrato, pero no hay una certeza de si los pueden registrar en Dimayor. Para la temporada, para este segundo semestre, porque como no dicen nada, no esa, epa.
1: Eso,
2: pero como no dicen, pero como no dicen absolutamente nada del equipo, entonces todo es una incertidumbre y el campeonato está a la vuelta de la esquina.
1: El final del mundial es el 19.
2: Sí, señor.
1: ¿Y cuándo empezaría?
2: Y el campeonato está empezando por esa semanita.
1: Ah, joder, madre.
2: O sea, rapidito.
8: ¿Se imagina usted después de ver el mundial para ponerse hoy, el campeonato colombiano?
2: La verdad.
1: A seguir en esa categoría.
2: Creo que tengo que hacer una, ¿cómo es que dice? Una pausa en el descanso visual y demás, porque eso es un contraste muy, muy bravo.
1: Bueno, hablemos del mundial.
2: Listo. Después de hablar de cosas no tan chéveres, vamos a hablar del mundial, porque ayer desde el fin de semana los equipos americanos, cuando digo americanos es que están en nuestro continente, se han ido despidiendo.
1: Sí,
2: porque Canadá se fue el sábado,
1: sí,
2: después de haber caído goleado frente a Marruecos, que lo de Marruecos no es sorpresa, sigue siendo una realidad. La eliminación del seleccionado de Paraguay, que se dedicó a dar zapato y ya no a jugar fútbol, la verdad. Qué pena.
5: Y encontró un equipo que se le paró y también le dio zapato.
2: Y me encantó. Disculpe lo que voy a decir, estoy con Mbappé. Me gustó lo que salió a decir después del partido, en el postpartido.
1: Está bien.
2: Sí. Cuando toca, toca. Dijo en palabras más, palabras menos. Ayer domingo se quedó Brasil por fuera.
5: Un Brasil muy, muy, muy.
2: Oh, es que Brasil,
5: un Brasil de muy buenos jugadores, pero no de buen equipo.
2: No es buen equipo. Brasil, creo que antes sobrevivió.
1: Antes llegó a mucho, ¿no?
2: Sí, yo creo, porque es que, a ver, Japón lo hizo ver mal.
5: Sí.
2: Y ayer la selección de Noruega fue frío y calculador. Y en los momentos puntuales anotó gracias a Erling Haaland, que es un monstruo definitivamente para hacer goles. Deja por fuera a Brasil. La verdad es que Brasil también, el penalti que cobraron en el primer tiempo, perdóneme, pero ahí sí.
1: ¿No era?
2: Cobraron mal.
1: Ah, el que se comió.
2: El que se comió Bruno Guimarães. ¿Por qué no dejaron cobrar a Vini? Yo todavía no puedo entender eso.
1: Se ponen con cosas.
2: Y después la eliminación de México, 3-2, que perdió frente a Inglaterra. En un parpadeo, en 2 minutos, Inglaterra le hizo 2 goles a la selección de México.
1: Y uno fue un error.
2: Los dos fueron errores puntuales y no le alcanzaba el equipo mexicano, que nuevamente Julián Quiñones hizo gol, hizo 4 goles en este mundial, el colombo mexicano. No le alcanzó al equipo del Vasco Aguirre, pero Inglaterra, que es un Brasil 2.0, porque me parece, y disculpen los que son
1: hinchas de Inglaterra, no tiene nada tampoco.
2: O sea, solo es Harry Kane, Bellingham y el arquero.
1: Y ya.
2: Nada más. Con Noruega van a sufrir.
1: Puras ganas.
2: A sufrir los ingleses.
5: Y quedaron reventados.
2: Es que ayer les afectó la altura, la lluvia que cayó previamente.
6: y el esfuerzo porque México lo sometió sí, y lo metió allá, que no le alcanzó a México, eso ya son cosas del fútbol. Hoy,
1: hoy
6: quiero decirle que ya hay dos partidos definidos de cuartos de final, que es Marruecos-Francia.
1: Muy bueno.
6: Y el duelo entre Noruega e Inglaterra.
1: Marruecos-Francia se repite la semifinal de,
6: sí, señor.
1: De Qatar, ¿no?
6: Se repite la semifinal de Qatar, esta vez en cuartos de final. Y Noruega e Inglaterra van a jugar, ese partido es el sábado, el de Marruecos y Francia es el jueves.
1: Ok.
6: Bueno,
1: ya hoy nos vamos venga, un partido diario.
8: Yo hago ahí un paréntesis porque no me olvida, ¿se acuerda la placa que estábamos diciendo que el señor vino, el dueño de la placa vino acá a la sede? Pero me escribieron a través, Félix Avión se llama el que me escribió a través de Instagram. Uh-huh. Yo le estoy escribiendo acá, ¿dónde lo pueden contactar? A ver si me puede escribir. Estoy Félix. Escribiendo por Instagram. Félix, listo. Ahí me está escribiendo ya.
6: Bueno, le complemento la jornada de hoy. No va a ser, va a haber un partido el jueves, uno el viernes y dos el sábado.
1: Ah, okay.
6: Así va a ser, el cuarto de final. Hoy a las 2 de la tarde, Portugal frente a España.
1: Qué partido.
6: Partidazo.
1: Ayer se fue aplaudido, ayer o antier se fue aplaudido Cristiano Ronaldo después de la rueda de prensa.
6: Ayer.
1: No, y él estaba muy.
6: Claro, lo que pasa es que él es un tipo sincero. Y como los argentinos. Hay algunos argentinos que le tienen como
1: si la viste, bronquita. Chalo, ¿no viste esa rueda de prensa?
6: Pero no.
1: Entonces llega y dice. Yo quiero que me pregunte el de allá. El de allá. Que yo sé que yo le caigo mal.
6: Sí.
1: No.
6: La sinceridad.
1: El de allá,
6: me encantó.
1: El de allá, yo sé que le caigo mal. Pregunte.
6: Yo espero que hoy Cristiano muestre lo que es y siga avanzando en el Mundial.
9: ¿Así no te ha pasado, Juan? A vos. Que te busquen. Yo quiero que me pregunten.
1: Ni siquiera me dicen que pregunte.
6: Imagínense. Listo. Es a las 2 de la tarde y a las 7 de la noche, Estados Unidos, que es el único local sobreviviente, va a enfrentar a Bélgica.
1: Cierto que Portugal-España se enfrentaron en Qatar.
6: ¿Cuál
1: fue el partido que quedaron 3-3 que Ronaldo empató?
6: En Rusia.
1: Ah, se fue.
6: En Rusia en fase de grupos.
1: Ok, el 18.
6: Bueno, y ya mañana, obviamente, el turno de Colombia, que llegó a Vancouver el día de ayer llegó a Vancouver y ya está listo para preparar el partido frente a Suiza.
1: ¿Cómo seguirán de la gripa?
6: ¿Ah?
1: ¿Cómo seguirán de la gripa? Que habían dicho que un virus, que James estaba mocosito, que...
6: Pues no han dicho. Vamos a ver hoy qué dice el profesor Lorenzo en la conferencia de prensa, seguramente le van a hacer ese tipo de cuestionamientos. Y recuerden que el partido de Colombia es más temprano, o sea, a las 3 de la tarde el martes.
1: En esta fase, si siguen acumulando amarillas,
6: hasta, ¿sabes? O sea,
1: porque Puerta tiene.
6: Claro, si llega a ser amonestado Puerta, no puede jugar en cuartos de final. Se borran a partir, entiendo que se borran a partir de cuartos de final las amarillas. Ay, pero mañana le tengo bien ese dato.
1: Entonces, mañana Alcaldía de Pereira no les va a trabajar sino hasta las 2 de la tarde. Alcaldía de Los Quebradas también. Y Gobernación de Risaralda también han notificado que hasta las 2 de la tarde
6: Exacto. Habrá
1: servicio al público. Bueno. ¿Todo por qué? Porque el país se va a paralizar.
6: Claro, el país. A las 3 de la tarde será el partido entre Suiza y Colombia. Que a propósito, Colombia va a jugar con camiseta amarilla, pantaloneta y medias blancas.
1: ¿Ven?
6: Ese va a ser el uniforme de Colombia.
8: Mañana venga con pantaloneta blanca.
1: Mañana nos toca venir con pantaloneta y medias blancas. Bueno, Sebas, muchas gracias por los deportes. Esperemos mañana tener más información, lo de la rueda de prensa, que es esa hora de la Selección Colombia, y muchas más noticias en Cómo Amaneció Pereira. Ustedes, gracias por estar con nosotros. 6:45, nos vemos mañana. A los que están levantando a las 7:15, traten de levantarse más tempranito para que no se prenda, no se pierda ninguna de las noticias. Los queremos mucho. Un abrazo. Chao, pues.
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12: 7 de la mañana, 54 minutos en Tropicana.
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12: 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Son las 7 de la mañana, 55 minutos.
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18: 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En Tropicana son las
12: 7 de la mañana, 55 minutos en Tropicana.
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0: Ahora son las 8 de la mañana, 18 minutos. 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Son las 8 de la mañana, 18 minutos. Más noticias a esta hora de la mañana en Cómo Amaneció
1: Pereira. Muchachos, señoras y
2: señores.
1: Y señores, pongan niñas mucho cuidado cuando niños. Ustedes tengan algún tipo de situación que usted diga que es peligrosa dentro de su relación, denúncielo.
2: Ay, ay, ay.
1: O sea, lo que es el maltrato, la violencia. Ay, no, Lechón, es una cosa seria lo que va a leer.
2: No, yo también vez. Es las cosas serias como me pegan. Ajá.
0: ¿Qué pasó, señor?
1: Pues resulta que en Acevedo, Huila. Pasó el 10 de junio, donde una señora, se llama Ureli Almario Gómez, de profesión estilista, 37 años de edad, llevaba un tiempo ya con una pareja. Pues esta pareja la sometía a agresiones, golpes, intimidación, violencia psicológica, y le decía: si usted me deja, la mato. Si usted me deja, la mato.
0: Ay,
1: pues ese 10 de junio del 2026, el señor, después de una discusión con Ureli, que le dijo que no quería nada más porque él se había vuelto muy violento y todo eso, la agarró a machetazos.
0: Dios.
1: Le pegó dos machetazos en la cabeza, un machetazo en la espalda y le amputó las manos.
0: Ay, aparato.
1: Le amputó las manos a la señora. Pues ella sobrevivió a este ataque. Dijo que ella no lo había denunciado por el miedo permanente a lo que él le decía. Pues hoy la señora, que vivía del arte, de todo lo que tiene que ver con la belleza, arreglo de uñas, peinados, todas estas cosas, pues permanece hospitalizada. Perdió sus dos manos porque se las amputó totalmente.
0: Sí, claro.
1: La persona está ya, que se llama Sebastián Ramírez, está siendo juzgado por intento de feminicidio. Y lo que dice la señora, doña Ureli, es que quien presienta que está siendo víctima de una relación tóxica, que sienta que está siendo víctima de esa violencia silenciosa, que dicen, no, pues, ay, esto va a ir pasando, pero usted va viendo que día a día se van volviendo más severos esas agresiones, pasan ya del maltrato verbal al maltrato físico, que denuncien, que porque ella no le hizo caso a alguien que alguna vez le decía, ¿y usted por qué no denuncia? Ve a él cómo está, un día de esto la va a salir matando. Ella dijo, no, él no es capaz de hacer eso.
0: Ay.
1: Y pues mire lo que terminó en esta situación. Así que el llamado es para que nuestras oyentes y los hombres también que sientan que han sido víctima de este tipo de situaciones, denuncien. O lo mejor de eso, Tatis, de denunciar es, venga, dar el paso al costado.
0: Aléjese,
1: pero haga esa denuncia ante las autoridades para evitar que sigan aumentando las víctimas y las cifras de personas lesionadas después de haber terminado o permanecer en una relación tóxica.
0: Ahora, aléjese en buenos términos.
1: Sí.
0: Porque llegan y dicen, no, pues voy a aprovechar que él no está o que ella no está y cojo mi ropa y me voy. No, pues peor, ahí mismo va y la busca. Si no es donde la mamá, donde la hermana, donde la tía, donde la abuela, donde sea, y es peor. Entonces, cuando se vaya y le dice, vea, ya no somos capaz. Usted por su lado, yo por el mío. Que si se va, yo la mato. No, venga, es boba. O sea,
1: usted en seis meses va a estar con otra,
0: sí, con otra persona.
1: Voy a seguir haciendo mi vida y usted en seis meses va a ser. O me va a matar a mí y se va a ir para la cárcel.
0: Sí, por eso. Entonces usted
1: no. Ah, que es que prefiero irme para la cárcel o prefiero yo matarme. Pues entonces mátese usted, si está tan aburrido. Entonces,
0: sí, no, pues ya. O vaya. O sea, busque la manera de no aumenten la alegada, la peleada, la gritada. No, eso hay que buscar es mentalidad diferente. ante este tipo de situaciones que se puedan presentar. Mire, hombre, una mujer ahí quedar sin sus brazos, ya con qué se van a poner a trabajar, ajá, a sostenerse.
2: No, es que Chabelo no. Estaba diciendo la noticia, cuando dijo que sobrevivió, y yo, Dios mío bendito.
0: Yo le voy a ser sincero, yo de abogado del man, porque el man tiene que tener un abogado, yo le digo, parce, vea, vaya y le dice al juez, hermano, por lo que yo hice, cláveme unos 50 años. Usted mismo, vaya, yo no lo voy a defender. Mejor dicho, mi defensa va a ser, él es culpable. Yo mismo voy a decir, sí, él es culpable.
1: Sí. Y además de eso, Tatis, recordemos que ese tipo de delitos no tienen ningún tipo de
2: beneficios.
0: Y lo que pasa es que, ¿qué pasa? Digamos, como las manos, entre comillas, no son... O sea, usted que le corte una mano, por ahí no se va a morir. Entonces, esa presunción de feminicidio, intento de feminicidio.
1: Por los machetazos en la cabeza.
0: No, por eso, el de la cabeza. Pero pues digamos que usted el de la cabeza se recupera, ¿cierto? Pero usted sin manos se recupera. Entonces, ¿qué pasa? Como las manos, usted por las manos no se muere. Entonces lo toman como quien dice, ah, no, pues que hoy manos, no, pues así sobrevive. Entonces, ese tipo de cosas pasan. ¡Mujeres! ¡Quiéranse!
2: Oye, mujeres y hombres también.
0: ¡Quiéranse, por favor, mujeres! ¿Qué tienen que hacer? Es muy fácil. Simple y llanamente ustedes tienen que, dos puntos y aparte, mujeres, simple y llanamente ustedes van a coger y van a entender la situación y le dicen a la pareja, venga, no, por las buenas. Él se va a alegar que si te vas te mato, que todo el cuento. Pues usted le dice, no, venga, no dejemos las bobadas, hombre. Pues ya estás muy grande para estas bobadas. Entonces usted mismo,
2: no puede decir.
0: Venga, no, yo, se va usted o me voy yo, pero no, dejemos las bobadas y ya, tanta pendejada. ¿Usted para qué me quiere en su vida? Para mantenerme ahí reprimida y humillada. No, ya. Usted por su lado, yo por el mío. Ya lo que vivimos bien, chévere. Lo que vivimos mal, entonces ya, dejemos las cosas acá. Las cosas hay que hablarlas así, pero no.
3: Yo me voy porque ustedes, bla, bla, bla, bla. Y la otra, pero es que ustedes.
2: Hay una amiga que a usted le gusta, una amiga mía. Yo la presento, hombre. No, porque si hace eso.
0: Ay, Dios. Oiga. Señor. A uno no lo han querido, espero nada.
2: No.
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0: 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Entonces, para que ustedes estén muy atentos a esta situación. 8 de la mañana, 26 minutos. Aquí estamos en Tropicana 100.7.
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2: Así va el Mundial con Tropicana, 100.7, 8 de la mañana, 27 minutos. ¿Cómo va el Mundial a esta hora de la mañana?
3: Oiga, señores, es algo que como ayer clasificó el equipo de Inglaterra, sí, ¿sí o no? Tal es insólito que usted con un así va el Mundial, que Inglaterra, un jugador de ellos, sin jugar partidos, le saquen amarilla y quede lesionado.
4: Ah, no. ¿En serio?
3: ¿En serio? ¿Para qué? Dios mío.
4: Venga, cuéntame. O sea, yo estoy en la banca, me sacan, sí, la amarilla. Correcto. Y me lesiono.
3: Cuando terminaron, ya ganó Inglaterra, que le ganó al equipo de México 3-2. Se fueron a celebrar con la tribuna que allá que está en el tenis. Cuando se iba a el señor Jordan Anderson,
4: ya
3: iba a saltar una de las vallas publicitarias.
4: Y dio mal el paso y tabolín con pollo.
3: Se fue de jetas y se paró, cayó en el brazo y se lo dobló. Wow. Se dobló todo el bracito, man.
4: Ay.
3: ¿Es en serio? Pero bien doblado, Dios mío bendito, que de una se lo llevaron para una clínica, para un hospital de México. Y el...
4: ¡Ay! Solo habían llevado al bramadero y el bramadero...
3: De una, el gran cuadrado.
4: ¡Ay, ya! Pues se mueva loco.
3: Fíjense que el técnico se vino a dar cuenta cuando estaban ya en la rueda de prensa. Me dijo, no, estoy aburrido. Me dijeron que el hermano Jordan se había lesionado, que está en una clínica en este momento.
2: ¿Y Jordan es bueno?
3: Sí, claro. Es uno de los jugadores buenos de Inglaterra. Es un... Man, del medio campo de Inglaterra que juega.
4: Ahora
3: muy bueno.
4: Quedó medio.
3: Medio bracito.
4: Ay, del brazo. Eso hace. ¿Cómo es que hacía el de la película que se le salía la clavícula?
3: Sí,
4: la clavícula
3: de...
4: y llegaba y ¡pa! Contra la pared.
3: Sí, era el de arma mortal. Mel Gibson. Ah, no, Mel Gibson no era.
4: Sí, era Mel Gibson. Mel Gibson, no sé. ¿Cuál Mel Gibson?
2: ¿Cuál se guisa?

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0: La mesa más hermosa de la radio en Colombia.
1: Esa es la mesa.
2: Espere que la mesa le responda.
1: ¿Tan bonita o no?
0: Mesa tan bonita.
1: Oiga, mire, la contestar ya.
0: Qué mesa tan hermosa.
2: Porque si es la mesa de lechón, lechoneta. Descuadrada.
1: ¿Qué lechoneta? ¿Por qué, Chavo?
2: Es descuadrada.
0: A mí también me encanta cuando viene descuadrada.
2: ¿También le encanta descuadrada?
0: Descuadradita, más me encanta.
2: Fíjale, pues.
0: Cuando pega como para la izquierda.
1: Así.
0: ¿Ah, o para la derecha?
1: Sí, va para un lado. Sí, va para un lado la mesita. Sí, va para un lado.
0: ¿Cómo está el hermoso Chabelo? Buenos días, ¿cómo?
2: Bien, gracias a Dios, caballero. Me contaron que este fin de semana, en una de las canzoncillas que tuvo usted este fin de semana, que se fueron a penaltis y que a usted tres le pegaron en el palo.
1: No le puedo creer.
0: ¿Tres?
2: Que tres le pegaron en el
0: palo.
2: Me
0: dieron tres palazos.
2: Ah, porque a mí me dijeron, no, Juliancito, estábamos ahí, oiga, Chalito, estamos en la cancioncilla con Juliancito, y tres le pegaron en el palo, y yo, y es que él fue el único que cobró, que hasta ahí me la dejaron.
1: Y los que le metieron en el rincón, no.
0: Qué poco de goles los que me metieron ahí en el rincón.
2: También, véale, pues.
0: Es más, hicimos la calzoncilla del Stun, le llamamos.
1: ¿El Stun?
0: Sí. La calzoncilla del Stun. Tum, tum, tum, tum, tum, tum, tum.
2: Ay, me queda un desorden.
3: ¿Cómo me le ha ido a usted? Qué bueno verlo, qué sonrisa tan linda, como siempre usted.
0: Ay, muchas gracias.
3: Me tiene perturbado. Quería contarle una cosa,
0: señor,
3: que me pareció muy extraño. ¿Cómo le parece que un primo mío me dijo que había tenido una relación muy seria con usted?
1: Ay.
3: ¿Qué hay de cierto con eso? Porque él me dijo, yo he tenido, pues Juliancito y yo somos pareja.
0: Relación de amigos solamente.
1: Sí,
0: relación muy cercana.
3: Él me dijo que sentimental.
0: Práctico, pues los sentimientos de amigos son muy lindos. Nos hemos abrazado así como yo abrazo al lechón.
1: Entonces sí. Con sentimientos bonitos, sí. También nada, besitos.
0: Mi hermoso lechón, buenos días.
1: Juliancito, muy bien, gracias a Dios. Yo me le pagué.
0: Le robó el besito y no se dio cuenta.
1: Ay, sí, el beso robado. Hombre, yo pensé que no, digamos. Chabelo, ¿usted ha jugado beso robado también?
0: Ahí le robó el beso a Chabelo.
1: Sí. Sí, ve, y se quedó quieto también.
2: Yo jugué besito robado.
1: Ahí sí se queda quietico.
2: Y esa vez me
1: cogió. Acá el loco, acá el loco.
2: Cogió una patrullera.
1: ¿Qué? Se le robó un
3: beso. Pero con Adán y Eva, malo.
2: Me cogió una patrullera ese día que estamos jugando besos robados.
1: Ya.
0: Le robó el vasito a Chabelo y no dijo nada.
1: No dijo ni.
0: Se quedó quietecito.
2: Sí, usted ha jugado también de ese besito robado. ¿Cuál era el otro? Pajita en boca. Sí, pajita en boca. Que ese era la
3: experiencia. También le han hecho el pajo en boca. Mira, este otro ole.
0: A mí me encanta la pajita.
3: Se esconde con esa otra señora. No más.
2: No, si eso era para los que, ¿cómo es que llaman? En diciembre.
0: Él no sabe de lo que se está perdiendo por escrupuloso.
1: Ah, sí.
0: Por Dios. Lechón, ¿cómo amaneció?
1: Muy bien, gracias a Dios, Culacito. ¿Sí? Excelentemente bien, viendo mundial, hermano. Y viendo como, ¿verdad?, como le pegan en los palos, en los tanto rincones.
0: No, por allá.
1: Ah, sí, hay unos piernoncitos. También
0: ese
1: hay unos
0: mono,
1: flacos.
0: Ese mono de.
1: El de Haaland.
0: Ese Haaland está bueno como para.
2: Ese lo jalan para acá.
3: Jalando trip.
0: Ese Haaland está muy bueno, ese Haaland.
1: Grandotate ese mano.
0: Y el papá no se queda atrás.
3: Pegando el pecho.
1: No ha visto el papá, hombre, no lo he visto.
0: ¿Cómo le parece que el papá fue el que lo eliminó Brasil hace muchos años?
1: Ah, güey, madre.
0: Y ahora la venganza elimina a Brasil. Qué maravilla con eso. El Tati, buenos días. ¿Cómo amaneció el Tatis?
4: Don Culiancito, señor, buenos días. ¿Cómo le fue este fin de semana?
0: Muy bien.
4: Cuéntemelo todo, no me oculte nada, señor.
0: Todo excelente, buena calzoncillada, muchos amoríos, todo muy bien, gracias a Dios.
4: Ah, bueno, eso me alegra mucho, señor. Pues entonces vamos a las loterías con mucha.

0: mucha energía.
1: Hágale, a ver qué hay hoy.
0: Vamos a las loterías este fin de semana. Jugaron varias loterías. Ya se las vamos a contar. Por ejemplo, jugó la lotería de Cauca 0562.
2: No.
0: Lotería de Boyacá,
1: ¿sí?
0: 8116.
2: No.
0: Bien los chances. Tengo por acá a Elsa. Elsa Man 0059.
1: Ah, sí.
0: Tengo por acá a Pica Cuatro Noche.
1: Pica.
0: Tengo a Cuatro.
3: ¡Qué golazo!
0: 42.
3: ¡Ronco!
0: ¡1!
1: Ah, bien, se le metió por el medio.
0: Tengo por acá también Motilón Noche.
1: A ver, el Motilón.
0: 0.
1: Sí.
0: 4.
1: Bien.
0: 7-3.
1: Ah.
0: Está por acá Cafeterito Noche 26-32.
1: Sí.
0: Caribeña Noche 57-62.
1: Sí.
0: Está por acá también Sinano Noche 15-39. Que viaje de lotería.
1: Sí.
0: Colona Noche 46-22.
1: Sí.
0: Astroluna 52-82 del signo Leo. Pagueado de Oro.
1: Ese es el
0: 74-28.
1: No,
0: ¿qué otro tengo por acá? Tengo...
3: Ah, ve, ahí dejo volar uno. El de la mitad, vea.
0: El de la mitad.
3: Claro.
0: Chontico Noche 50.
3: ¡Qué golazo!
0: 42.
3: El pagueado de la noche, del pagueado de oro, lo dejó pasar. 7:42.
0: Yo siempre al pajeado lo dejo pasar.
3: Sí, lo dejo. Ah, bueno, listo, hágale.
0: Ya no me gusta.
3: Ya, listo.
0: Tengo, por ejemplo, Sinano Día 86-66.
1: Sí. Eso.
0: Antioqueñita 1-38-60.
1: Sí.
0: Y por último tengo Paisita Día 94-09.
3: Venga, ¿y es que le está yendo la saliva por el tubo viejo?
0: Sí, señor. Tengo por acá una saliva atravesadita desde ayer.
3: Ya.
0: Que me lo restregaron en la cara.
1: Ay,
0: me dijeron una verdad en la cara.
3: Y
0: pues.
3: Que usted quedó así como, se le seca la garganta.
0: Traigo la garganta seca. Son las 8:36. 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

0: Ya son las 8 de la mañana, 45 minutos. Aquí estamos en Cómo Amaneció Pereira de Tropicana 100.7, la más bacana, contándoles a ustedes, los oyentes de Tropicana, los que madrugan, los que trasnochan, los que a esta hora ya están en la casita relajaditos, amas de casa que a esta hora ya están pensando qué vamos a hacer de almuerzo. 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
1: Oiga, muchachos, hay una actividad que uno no cree que es importante. Tati, ¿usted cómo entrena su cerebro diariamente? ¿O usted no hace entrenamiento para el cerebro?
0: Sí, sí, yo siempre entreno, por ejemplo.
1: ¿Así?
2: Así también, muy bueno.
1: De hecho, ¿usted cómo entrena su cerebro?
2: Pues yo le tengo como dos pesas y unas cositas para que levante.
1: Pues tengo para decirle, Lechón, que el ejercicio diario que uno hace,
2: sí, con señor,
1: esas las actividades, así usted no lo crea, si usted mantiene, y esto salió de un estudio de una universidad de Estados Unidos, donde cogieron un número de personas y empezaron a ponerlas a hacer actividades físicas diarias repetitivas. Y eso fue creando los hábitos en ellos. Entonces, empezaban, digamos, vamos a hacer 10 sentadillas. Del primer día, 10 sentadillas. Después de esas 10 sentadillas, al otro día vamos a hacer 12 sentadillas.
2: Bien.
1: Y empezaron con esto.
0: 12 sentadillas,
1: sí, señor. Y así empezaron a hacer rutinas de ejercicios. Y esas rutinas de ejercicios las pusieron a hacer manualidades. Después de esas actividades, hacer manualidades. Pues estas personas empezaron, Tatis, dentro de esas destrezas, a volverse más rápido con las manualidades que iban haciendo a medida que iban haciendo ejercicio. Entonces, ese tipo de iniciativas o de estudios están demostrando que también con el ejercicio físico, si usted lo mezcla con un poco después de actividades donde usted pueda ir teniendo mayor agilidad mental, le van a servir para destrezas de su cerebro. Pero no es, hago el ejercicio, voy y me acuesto a dormir, no, a las 3 horas vuelvo. No, usted llega, hace ejercicio, right, y ve, voy a hacer tal cosita rápido. Pum, pum, pum, pum. Su cuerpo está, entre ciertas comillas, está en un grado de excitación por el movimiento, sí, de la sangre. Entonces, esto hace que su cerebro esté trabajando más rápido.
2: Así no, a mí con las sentadillas, mira, pues más o menos relativamente mal, porque empecé con 10.
1: Sí.
2: Pues bien, después con 12 sentadillas. Y terminar con 15 quesadillas. Es que es súper rica.
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4: Tiene más gracia un funeral.

0: Señor, ¿con qué nos venimos hoy?
1: Oiga, señores, día del beso robado, güey madre, que a usted le roban besos y a Patis también, y a mí no, pero no importa.
2: Voy a poner un clasificado. Me ofrezco para besos robados en cualquier parte.
1: Ah, eso sí.
2: En la ciudad.
0: Yo me voy a esconder todo el día, por favor.
1: Ah, pues sí.
0: Todo el día.
1: Cositas de besos.
0: Lechones.

0: mañana es el beso mañanero. Espere, pues yo les cuento el que se da en las mañanas y viene con mal aliento. Ah, más bueno.
1: Yo no lo siento. Ah, no.

0: mamá. Ese beso sí, sí es buen madre. ¿Sí,
1: se, se han perdido besitos tradicionales?
0: Porque como cuál es, Chabelo, como
1: ejemplo,
0: cuál
1: es el besito andeniao.
0: ¿Por qué le dicen andeniao, Chabelo? Yo le
1: el besito andeniao porque
2: es en un andén.
1: No, no, no, no, no, no, porque es en el bordito, en el bordito. Usted, cuando usted está en carro, que usted llega y dice, cuidado, le pegan en el andén, va a dejar el carro muy andeniao, es que lo está rozando. Esa es la entrada para el próximo beso, que ya es medio, media trompa.
0: Media trompa se sí, llama el beso.
1: O sea, el primer besito es andeniadito, sí, sí, tocando sí, puntica del labio.
0: La puntica nomás del labio.
1: Ya, en la segunda ya es más labiecito.
0: O
1: ya,
0: sea, el
1: ya,
0: primero es más cachete que el labio.
1: Entonces empieza oreja, cachete, puntica del labio, medio labio y ya trompita completa. Ah, esa es. Pues. Pero ese beso andeniado es muy maluco. Que lo dejan a uno con él así. Oiga, además de eso, también hay que decirle que uno de los besos más ricos que hay también se celebra el día de hoy.
0: ¿Cuál es?
1: Que es el día del pollo frito.
0: ¿Cómo así?
1: Hoy también es el día del pollo frito.
0: Ah.
1: Sí, porque sí, hoy también internacionalmente se celebra el día del pollo frito. Y usted come pollo y usted siempre hace con la mielcita.
0: ¿Cómo?
1: Con la mielcita que uno se echa. Y el otro beso que dejó de existir,
0: ¿cuál?
1: Es el beso carretillero.
0: ¿El beso carretillero? Ese
1: beso
0: no me lo
1: carretillero.
0: ¿Cuál
1: uy,
0: es el beso carretillero?
1: Beso carretillero era
0: ¿el
1: ese
0: caballo?
1: Que, no. El beso carretillero es el que usted daba y que usted... Que suena, que traquea.
0: Usted ha dado, Chabelo, usted ha dado el beso monaguillo, ¿no?
1: ¿El beso del monaguillo?
0: Sí, no sabe cuál es ese.
1: No, ¿cuál es?
0: Es una, hasta tocar la campanilla.
2: No, no,
1: como dijo una amiga mía, decía, yo creo que ese novio mío es físico-culturista.
2: ¿Por qué?
1: Y le decíamos, ¿por qué? Y decía así, porque él tiene un aliento muy pesado.
0: Físico-culturista. Ya.
1: Imagínate cómo iría el aliento de fuerza y todo eso.
2: Físico-culturistas no han pesado,
1: ¿sí? No, por eso, pero sí levanta mucho peso.
0: Y ellos no han pesado tan fornidos, ¿no? Un físico-culturista no han pesado.
1: No, un físico-culturista, usted chuse y verá.
0: Y ahí me voy a salir.
1: El pescozo que gana.
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5: En Tropicana son las 8 de la mañana, 55 minutos.
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5: 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Son las 8 de la mañana, 56 minutos.
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5: 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Son las 8 de la mañana, 56 minutos.
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11: 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En Tropicana son las
5: 8 de la mañana, 57 minutos en Tropicana.
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0: 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Más noticias a esta hora de la mañana.
1: Oiga, ¿cómo les parece que hay una familia que viajó en Estados Unidos, la familia Roblet, que viajaron para irse a conocer a Walt Disney?
2: Ah, qué bacano, sí, bonito.
1: Iban a ir a conocer a
0: Walt Disney Pictures.
1: Sí, señor, iban a ir a conocer en California lo que tiene que ver con el complejo de Walt Disney. Cuando llegaron allí, oh, grata sorpresa. Bienvenidos, familia Roblet, bienvenidos a la gran experiencia. Ustedes, su hijo es el... Póngale qué número de visitante.
2: Dios mío. De visitante. ¿Cuántos años lleva de Walt Disney?
1: Walt Disney, o sea, lo que es el parque, sí, el parque. Abrió por primera vez el 17 de julio de 1955.
2: No, Dios mío.
1: ¿Cuántos?
2: No, por ahí. ¿Qué? El número.
1: Sí.
2: 20 millones.
1: No. 20 millones.
2: No, es que por ahí yo creo que pasó hace rato.
0: Yo creo, le voy a poner.
1: A ver.
0: Pero yo sé que ya pasaron de ahí 200 millones.
1: El visitante, 1,000 millones.
2: Mil millones de personas
1: han visitado esos parques allí en California. Y el niño le dieron entonces eso, o sea, su
2: letrerito y todo.
1: Número 1,000, todo eso. Le dieron una invitación especial para estar en el complejo allí disfrutando de la experiencia del Disneyland Resort, como se llama. Y pues disfrutar de todo esto. Y allí lo recibió Mickey Mouse y todos los personajes, todo eso. Y el niño ya quedó en la historia del parque como el visitante número 1,000 millones.
2: No, te imaginas el que estaban teniendo. Hágale bien, pues así que usted, ¿qué es que usted es?
0: Ay, no, Dios mío. Me va a amarrar los zapatos.
1: Tengo para decirle, le choqué una vez en un almacén. No, hágale bien, o sea, estaba dando premio para el paciente. No, sí. Bien, pues, pase usted que va a pagar poquito, ¿no? ¡Trun!
0: No.
1: No, hijo.
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2: Oiga, señores.
0: ¿Qué pasó?
2: Recuerden que este mundial se está mostrando como por muchas cosas que han pasado y que van a quedar ya en la historia de todos los mundiales.
1: Sí.
2: Como las celebraciones de los noruegos.
1: Ah, sí.
2: Esta celebración de los noruegos está muy bacana. Ustedes cuando empiezan ahí se sientan y con el tamborcito. Cuando yo haga con el tambor, ustedes dicen, ¡pum! Listo, yo hago con el tambor. Ustedes dicen RU, hermano, tiene que ser.
0: Ah,
2: RU.
0: ya, pensé que usted era el que estaba diciendo RU.
2: No.
1: Entonces haga así.
2: Ah, sí, bueno, está bien, yo listo, vamos a hacer.
1: Todos, oyentes, hágale pues.
2: Ah, los oyentes, listo.
1: RU.
2: No, qué raro, esos son tan descuadrados. Es más,

0: familia, hermano, vienen los enemigos, ¿qué tal? Y entonces empezaba con el tambor. ¿Y qué significa eso noruego? Rema. Entonces, rema. Y rema.
1: Ah, entonces por eso que yo tengo un amigo mío que parece noruego.
0: ¿Por qué, hermano?
1: Porque lleva como 6 meses remando detrás de una vieja.
0: Ah, qué pereza, hermano.
2: ¿Será un noruego? ¿O será
0: por eso no por eso es que no ruego.
2: No ruego.
1: Es que no
2: ruego.
1: Ah,
0: que por eso es que es
2: chino, sí. Y ahí salió la canción El Canoero. Que sí. Rema y rema. Que rema y rema.
1: Rema sin parar.
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1: Ay, ya empezamos tristes, hermano.
2: No puede ser romántico, eso puede ser romántico.
1: Romántico.
0: Uy, está catalogada como la canción más triste del mundo.
1: Así es. Qué triste.
2: Fue decirnos adiós.
0: Tranqui. Solo tenemos que aguantar una semana más. Y de ahí solo la siguiente. Y la siguiente.
1: ¿No más?
0: Y la siguiente.
1: Ay, ya.
0: Y la siguiente.
2: Ay, y no es mejor que me diga por meses.
0: No es más, para que lo tengas en cuenta nada más. Parece que me van a poner ayudante en la empresa.
2: ¿Verdad? ¿Me van a poner ayudante y eso?
0: Hay una vacante con mis mismas labores.
2: ¡Ah, oh! Uy, está bueno. Ay,
0: Van a poner a alguien de ayudarme.
1: De buena ayuda.
0: Imagínate, yo me puse a mirar ahí computrabajo.
1: Vacante, sí.
0: Que necesita. Oye, tan chévere. No aquí necesitando más manos.
2: Sí, Ave María. Y llega uno a la casa, chica, ya le dije, mija, ¿cómo le parece? Esa sección ya es tan productiva que me van a montar
0: ayudante. Va a sostener aquí el libro y todo.
2: Ya voy a pasar a ser jefe.
0: Hoy amanecí más amoroso que un infiel recién perdonado.
1: Pues madre.
0: ¿Le ha pasado?
1: No.
0: Mi cuerpo se despierta a las 6 de la mañana, mi cerebro a las 9 y mi buen humor hasta después del mediodía.
2: Pero hay una cosa que sí despierta más rápido que todo.
0: ¿Qué?
2: Y es la barriga. Porque a veces está usted durmiendo y usted siente que uno como tú.
0: Palomera.
2: Sí, a palomera y
1: eso como suena duro, hombre.
2: Sí. Pero hay unos que como que tienen resonancia en la barriga porque uy.
0: Sí, una vaina, como que las tripas están muy pegaditas al ombligo.
2: Sí.
0: Y uno ha acostado y.
1: Y empieza la pared.
0: ¿Y esto qué fue?
1: ¿Tenía hambre? Y yo, pues, si no veo comida.
0: Venga, me la como. Pues la comida.
2: Sí.
0: Atención. Dios mío.
1: En tus manos,
0: no, hombre.
2: Dímelo.
1: Ay, ya llegó Chucho. ¿Qué, hombre? ¿Qué?
0: Ya llegó Chucho.
2: ¿Qué, Jesus, ¿qué ha pasado? Dímelo, a ver.
0: Dios mío.
2: ¿Qué?
1: No, te contesta, responde. Bien, hermano.
2: Dímelo. Tatis.
0: Dios mío.
1: Uy, ya lo tiene personalizado.
2: Personalizado. Dímelo, Tatis.
0: ¿Será que yo voy a pasar toda la vida madrugando?
2: Si quiere, le cambio el reloj.
0: ¿No te cansas de ayudarme?
1: Oh, ay, sí, verdad.
0: Todos los días ayudándome, ¿no te cansas?
2: La verdad es que yo me levanto a las 9, entonces.
1: No sé
2: a qué horas te estás levantando.
0: Ay, ¿cómo así me estás levantando?
2: Hay un buzón de quejas y sugerencias, por favor. PQR ahí.
1: Voy a preguntarle a mi asistente a ver qué está haciendo, Manuela.
0: No dejen de. ¿Será?
1: Voy
0: a decirla, pero no se van a enojar.
1: No, aquí nadie se enoja, hombre.
0: No dejen que Speed se ponga la camiseta de Colombia el martes.
1: Ay, con madre.
0: Todo equipo que apoyó, perdió.
1: Ay, no puede ser.
0: ¿Vieron o no?
2: Ah, sí, señor, sí.
0: ¿Cierto?
2: Sí.
0: Que no se la ponga, por favor. Que no se la ponga. ¿Cómo expresas tus emociones? Yo, por ejemplo, busco memes en mis redes sociales y comento si soy o no soy.
1: Ah, pues sí, exacto, sí, ¿no?
0: Es la única, ¿sí o no?
1: No se ayuda ahí por los lados con los memes.
2: Hay emociones que uno tiene que expresarlas como que. ¿Está feliz? ¿Está triste? Ese sirve para todo.
0: Sí. En Colombia, atención, esto es en Colombia. Si usted no es de Colombia, le pedimos el favor de bajar el volumen a su equipo. En Colombia no estamos preparados para tener niños llamados
1: Haaland Steven. Ay, Diosito bendito, sí.
2: Oh, sí. No, ese Haaland ya está. Sí. Es que es más, vea, yo tengo una amiga que ella es carterista en el centro.
0: ¿Sí?
2: Y el hijo ya es, tiene 6 meses de embarazo. El hijo. Y ya le dijeron que es niño.
0: Ah, bien. Ah,
2: ya, ¡ay! Ya, este ya tiene ya nombre para la profesión. Haaland.
1: Pues sí, está bueno.
2: Sí.
1: Haaland es carterista.
0: No, pues. El hecho de que tengas más ropa para dormir que para salir dice mucho de mí. Es cierto, uno es como que, ay, yo tengo más ropa
1: para. Sí, porque, ay, parce, para uno salir, ay, qué ropa me pongo. Cambio para uno dormir, ay, me pongo. Esta, tengo esta.
0: Esta.
1: Ayer me puse.
0: cubista.
1: La de bolita, la de pepita, la de raya.
0: Me enorgullecen mis pequeños logros porque no los patrocina nadie.
1: Eso.
0: Solo mi esfuerzo.
2: No le paré tatis que este fin de semana un amigo fue feliz a la carnicería.
1: Fue feliz, ya usted vende carne
0: feliz. Sí, sí. Feliz, feliz el.
2: Feliz no, el no, no, no, no, el Diego feliz. Él es, de, feliz. Él es de baja estatura. Llega y me dice, Chabelito, mi hermano, vengo feliz.
1: A ver, ¿por qué? ¿Y qué le
2: dijo? Estaba donde el médico y yo, ¿qué? Todo le fue bien en los exámenes. Me dijo, no, el médico me dijo que tengo la presión alta.
1: Ave María, hermano. Estaba contento. Me dijo, no, que es lo único que tengo alto.
2: Sí, es lo único que tiene alto y todo. Entonces,
0: ni el colesterol.
2: No, nada. No, que el colesterol lo tiene bajo y él es que no. Se lleva. Imagínese, pues.
1: Ay, pero sí, cuando, sí, pero cuando fue al médico, no, solamente.
2: Sí, sí, solo le dijo lo de la presión.
1: Nah, yo pedí, ah, hermano, le vamos a dar de alta. También.
0: Ay, solo tiene la de presión alta.
2: Ajá.
0: Y la de licuar no. Conocí realmente su nivel de inmadurez cuando me eliminó de Hi-Fi.
1: ¿De Hi-Fi?
0: Sí.
1: ¿Lo eliminaron de ahí?
0: Me metí y ya me había eliminado. Dije yo, ah, no. Es inmadura. No. Es inmadura. De verdad me pregunto de dónde saca mi subconsciente tanto contenido raro para mi sueño. No, sueña unas cosas, que pero... lo está atacando un dinosaurio, que ahí viene tras un león.
1: Uy, anoche me soñé en un manicomio, uy, sí, ¿verdad? Yo, ¿qué significará eso, Chabelo?
0: ¿Qué significará eso?
1: Sí.
0: No, a ver, ¿a qué decir?
2: Qué trauma el que tiene.
0: Ayer estaba en el manicomio. Y esta mañana despertó en la casa. No se lo soñó.
1: Ya por ahí.
2: No, usted lo que dijo, hijo de María, al lado de que es loca la que desperté.
0: Eliminado Brasil, Paraguay, Ecuador y Uruguay. Les tocó a Colombia y Argentina sacar la cara por la Conmebol.
1: Eso es el
0: mayor. ¿Yo no?
1: Claro.
0: Sí, señor. No hay de otra. ¿Si alcanzamos a sacar la cara o no?
1: Sí, sí, claro, no.
0: ¿Quipito Recolete?
1: No, el equipo está jugando bien.
0: No, Suiza.
2: No, Suiza es buen equipo. No,
1: Suiza es buen equipo también.
2: Suiza es un equipo muy estructurado. No es más, tiene 11 jugadores en la cancha.
0: No me asusten.
2: ¿Qué tan estructurado es el equipo de Suiza que tiene 11 jugadores en la cancha y tiene 9 para cambio?
0: No te crees.
2: Sí, señor.
0: Todos andan para arriba.
2: Ajá.
0: Sí. ¡Qué maravilla! Oiga, aceptar tu solicitud de amistad no incluye hablarle o hablarte por Messenger. No soy tu amor, ni tu princesa, ni tu bebé. No te voy a responder, y mucho menos darte mi WhatsApp.
1: Ah, sí, okay.
0: Punto. O me veo la serie en 1 o 2 días, o me paso 2 meses sin ver un capítulo. No tengo punto medio. Cierto que no dijera no mañana.
1: Hay gente que se ve una serie, sí, en 2 días o en
0: un fin de semana.
2: En una serie.
0: ¿Cómo hacen?
2: Sí, porque entonces hacen el cálculo. Vea, ejemplo, esa serie tiene 30 capítulos. Cada capítulo es de 30 minutos. Entonces, pam, por hora, pam, pam. Ah, sí, hoy la veo.
1: No, puede ser.
0: Es que, ¿qué están haciendo, no? Todo el día en una serie, yo.
2: ¿Todo el día en una serie social o qué?
0: Hablarme a mí por Messenger es como hablarle a la pared de tu casa.
1: Ah, sí.
0: Amor, el responder.
1: Un poquito. Responde más rápido a la pared cuando no me siento tazo.
0: ¿Quién en su sano juicio le dice a su perro, a mí no me mires así?
2: ¡Y Ave María!
0: Lo he escuchado.
2: Sí.
1: Y Ave María.
0: En su sano juicio miran al perro y es que, a mí no me mires así.
2: No, y ¿sabe qué es lo otro más de rato?
0: ¿Cuántos hacen eso?
1: ¿Cuántos hacemos eso?
0: ¡Ah, no te creas!
2: Tatis y oyentes, cuando usted llega a la casa y encuentra al perrito que lo está mirando y es que, ay, ¿y qué le pasó?
1: Sí.
0: Yo me imagino el día que le responda.
2: ¿Y qué le pasó? El perrito está mirando como que, ay.
0: Yo me imagino el día que le responda, ¿qué le importa?
2: Sí. O sea, yo no puedo tener mis problemas.
1: Pues si no me han dado comida.
2: No. Mis problemas van a ser los gastos suyos.
0: Así.
2: Ay, ¿cómo así? Vaya, mire lo que es para ti.
0: Así dice. Ay, ¿qué le pasó? Pues me echaste concentrado, pero sin agua. La tengo acá seca, esta garganta. Hay gente que hace eso.
1: No, pues en estos días me dijo que voy a comprar el concentrado, es que de salmón. Y yo, de salmón para el perro, no como salmón.
2: No como salmón, yo ahora voy a comer de eso.
0: No.
2: En estos días.
0: A mí una para el perro.
2: Oiga, en estos días que fui a comprarle un alimento, allí ahí me dicen, vea, tiene tan. Llegué a la casa, le serví allí y antes de hervirla ella saqué una pepita y yo.
1: ¿Será con mi vecino, Chabelo?
2: Esto blandito de saber bueno.
0: Ay, no jodas.
2: Sí, sí. Uy, no, pues eso tiene. Eso tiene.
0: Removemos en leche.
1: Chocolatico.
2: Sí, porque esa vaina dice: para los perros, 10 años más de vida.
1: Ay, ajá, ¿no? Pues,
2: pues, y uno como que, uy.
1: Oiga, usted se ha comido unos bultos.
2: Oye.
0: No, no, sí le va.
1: No me tira, Chavelito.
2: Es como una tía mía, ella tiene una finca, oiga, pues cuidado. Una tía mía tiene una finca y en la finca tiene una granja de engorde de pollos. Y bien, tiene un primo mío que es flaco. Y en estos días llega una tía y le dice, es que, ole, tía, y una hermana de ella y le dice, es que, ole, mija, ¿usted por qué no le da de ese cuidado a ese muchacho? Se engorda.
1: Oiga, pues si esos pollos engordan tan rápido.
2: Tan rápido, como no engordaron. ¿No?
0: Pasa, ¿no?
2: ¿Sí?
0: Ay, Dios. Deberían a uno darle engorde y crecimiento también cuando sea pequeño. Quieren a uno harto engorde y crecimiento. Por ejemplo, jamás podrás decir que te quise por dinero.
2: Por aquí no empieza. Tenías. Oiga, por aquí empieza la gente. Es que, uy, ¿cómo les parece, muchachos? Fui al médico y me dijo que estaba pesando lo mismo que una persona de 2 metros. Y él me dijo, no se preocupe. Lo que pasa. Ah, no, espere, vea. Fui al médico y me dijo que estaba pesando lo mismo que una persona de 2 metros.
1: Bien.
2: Me dijo que no me preocupara porque eso significaba que no estoy gordo, sino que soy bajito.
0: Claro. Y que muy pronto va a crecer.
2: Ajá.
0: Méteme en arroz.
1: Ay.
0: A ver si así te arreglas como persona.
1: Ah, sí, porque ¿cierto? El arroz sirve para
0: arreglar. El arroz sirve para arreglar.
2: Ah, sí, totalmente.
0: Usted se mete en arroz y se arregla.
2: Ay, que
0: se está húmedo ya.
2: Tengo problemas. Ay, que tengo tal cosa. Ven, metas en arroz.
0: Nos hicieron creer que estar soltero a los 30 era una tragedia, cuando la verdadera tragedia era haberse casado con la persona equivocada a los 20.
1: Ah, nos metió una casa hacia los 28. No, no.
0: Nadie habla de lo guerrero que es el iPhone 13, ¿sí o no?
1: ¿iPhone 13?
0: ¿El iPhone 13?
1: No, pues yo ni.
0: Sé guerrerito.
2: No, yo nunca he tenido eso, entonces no.
0: Yo tampoco, pero
1: no, tampoco.
0: Me han dicho.
2: Pero definitivamente el más guerrero de todos. Gracias, sí. Teléfono guerrero. Gracias, teléfono inmortal, el 1100.
1: Ah, no, ese madre, no se le ha muerto ni la culebrita.
0: No, no, nada. Sigue activo.
2: La más, otra. En estos días me encontré un amigo que se llama Adán. ¿Sí? Y tiene ese y vive peleando con la culebrita.
0: Oiga.
2: Ay.
1: Era jugando.
0: La otra dice que uno que resuelva.
1: Ah.
0: Y el encarte es ella. Ay, uno que resuelva, como la canción. Uno que resuelva. Yo quisiera tener esa tranquilidad de la gente que nunca paga.
1: Ah, sí, sí.
0: Esa gente no se va a morir de infarto.
2: Uy, ¿sabes? ¿En serio?
0: No se mueren de infarto, ¿no?
2: O sea, usted en la tienda queda viendo 10 pesos y usted va a la casa, destapa la alcancía para llevar la moneda de 1000 para pagar esos 10 pesos. Y hay gente que debe y prefiere. Ah, pero es que deber plata en la tienda sirve para hacer ejercicio, Tatis.
0: ¿Por qué?
2: Porque usted le da 3 vueltas a la manzana para no pasar por frente
0: no,
2: de eso.
0: No, mira que no, la gente es. No sé, bueno, no voy a decir una palabra fea. Atrevida.
1: Ah,
0: los oí ustedes que. Tan, ay, que ya me dio que usted me dio unos jeans que. Ah, sí, esta semana le pago.
2: Y ese jean salió muy malo, porque vea.
0: Así
2: hace 3 años y ya se me acabó.
0: Ya me acabó, vea. 4 años con el pantalón salió malísimo, man. Así son.
2: No, y lo más berraco es que a veces le dicen, no, venga, deme al menos lo que fue el costo del pantalón.
0: Sí.
2: Ah, bueno, sí, hágale. No, hágale, que eso lo cuadramos.
0: De esta semana que me llegue una platica. Es que esta semana que me llegue una platica.
2: Es como el que vea, no hay peor tontería que la gente le puede decir a usted a las 7 de la noche, decirle, présteme 50 mil, pues que mañana por la mañana los doy.
1: Ah, pues para que.
0: Ay, eso no es verdad.
1: Sí, porque uno viene por la mañana y cobre, ¿qué tal?
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0: págame, págame.
1: Levante la mano, oyentes de Tropicanal, que alguien le deba algo.
0: Algo.
1: Vamos a ver si tenemos gente que nunca ha prestado, que nunca ha fiado.
2: Hay gente que prestó por la noche.
1: Hay gente que
2: pagar al otro día.
1: Si usted ha sido víctima de ese amigo que le dice, présteme 10 mil que mañana se los pago, levante la mano.
2: No, suba el precio.
1: Bueno, no. O sea, como mínimo 10 mil.
2: No, porque si es de 10 mil, yo no he sido de eso.
1: Entonces, 50.
0: Un poquitico más.
1: 100, présteme 100.
0: Ya levanto la mano.
1: Vea, ya, por aquí ya va uno. Ah, uno que ya le dijeron. Ja, vea. ¿Y quién? ¡Qué belleza! Hágale pues, vamos a ver. Usted ha sido víctima de ese de présteme que mañana le pago. No importa el monto.
2: No, el monto sí importa. Porque 10 mil, dice uno, hombre, pues no tienes 10 mil. Pero 150 mil, sí. Dice uno, pues si ya debes 150 mil hasta ahora, pues que los dé hasta mañana, ¿cierto?
0: Sí, ya, pues.
1: Venga, no, vea, hay una cosa que, uy, eso sí es berraco. Cuando el hermano le dice al otro, venga, présteme 5 mil que mañana los doy. ¡Ah! ¡Ave María! Eso como que es para descontárselo cuando den la herencia. Acuerda que usted me quedó yendo tanto hace tanto tiempo.
2: Ay, no, volvemos a cantar que me pegó.
0: A ver, vale.
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1: María Tati, vea, vamos en 5, 10, 100 mil, 200 mil. ¿Qué?
2: Oye, la gente tiene mucha plata, ¿cierto?
1: Sí, yo a quién le presto 200 mil para que me diga mañana los paso. ¿Tío, tío, o qué?
2: Yo lo he hecho. Oiga, salía más cuando mi mamá no me dejaba.
1: ¿Es cierto?
2: Hoy sí. Salía más. ¡No me sale!
3: Salía más. Y ahorita sí que.
1: No, cuando tenía que pedir permiso uno, salía uno más. Ahora que puede hacer uno. Sí, no, mentira. No. Antes, cuando uno podía hacer lo que quisiera, ya. Ya no, ya.
2: Madurar es entender que si conduces como una persona normal, dura más la gasolina.
3: Ah, sí, niño.
2: ¿Cierto? ¿Qué aceite le echan ustedes al carro o a la moto que le rinde más la gasolina? Pregunto yo.
1: Buena la pregunta.
2: ¿Cierto? ¿Hay un aceite que le hace rendir más la gasolina? Bueno. Para que el matrimonio dure, tiene que haber un equilibrio. Unas veces ella tiene la razón y las otras...
1: Uno él, hace caso.
2: Él está equivocado, ¿no?
1: Ajá, ah, ya.
2: O sea, una de ellas tiene la razón y el otro, él está equivocado. Es la única manera para que el matrimonio dure. Nunca olvidaré cuando me dijeron... Luego te doy un regalo.
3: Ah,
2: y nunca me dieron nada.
1: Ay, no, uy.
3: Usted le dijeron luego.
1: Luego le doy.
2: No sé a dónde voy, solo espero que acepten tarjeta porque efectivo no traigo. Que me la descuenten de la tarjeta nueva.
1: Y además de eso, si es de esa tarjetica que uno tiene de presentación donde uno diga, le quedo viendo tanto, ya tiene usted la tarjeta personalizada de la deuda.
2: Ahí puede llamar. Mi ropa está dividida en tres categorías.
3: A ver,
2: ¿para el frío?
1: Sí.
2: ¿Para el calor?
1: Sí.
2: ¿Para cuándo adelgace?
3: Sí, pero eso sí que necesito.
2: ¿Cuál utilizo?
1: Hay una que está quedando ya.
2: Sí.
3: Sí, ya está como... ¿Cómo se llama eso? Cuando se destiñe ahí solita como por lo viejita.
2: Ay, Mari. El amor de una madre es infinito. Ya la paciencia es otra cosa, ¿no? Diferente, sí, la paciencia es diferente, pero el amor sí es infinito. A mí siempre me ponen de ejemplo en el trabajo, pero de lo que no se debía hacer. ¿Cierto?
3: Pero siempre es un ejemplo.
1: Eso,
3: es como, ¿no?
1: Eso era como iniciar la bandera del colegio.
2: ¿Qué?
1: Van a salir los mejores alumnos de cada grado.
3: Eso.
1: Y siempre decían, Vargas, usted para adelante. Yo, uy, mejor. No, para que se esté quieto acá.
3: ¿Usted nunca hizo bandera ni nada, hermano? No, Chabelo.
1: Sí, varias veces.
3: Sí, varias veces. Yo solamente di un...
1: Siempre que había jornada ecológica.
3: Ah, eso le daban bandera a todo el mundo.
1: No, yo izaba bandera siempre que había jornada ecológica. Pregúntale a mis compañeros del colegio, ¿cuándo se era?
2: Oiga, yo veo a mis ex compañeros del colegio y me pregunto si yo también me veo así de acabado como ellos.
3: Chabeli, ¿cómo le pregunto? ¿Usted tiene ouija?
1: Oiga, en esos días, ahora que usted dice los colegios, estos días todos nosotros, uy, pero ese compañero de nosotros todos los días en un carro diferente.
3: Eso.
1: Como ha progresado y todo eso.
3: No, muy bacano, sí.
1: Nosotros, uy, felicitaciones. Chino, ¿y usted qué está haciendo? Que todos los días lo vemos en un carro diferente. No, trabajo en un lavadero.
2: Oiga, ¿se acuerdan cuando decíamos, pásame esa canción por Bluetooth?
3: Ah, sí.
1: Por infrarrojo.
2: Sí. ¿Se acuerdan? Ya estamos viejos. ¿Por infrarrojo? Y Ave María.
1: No, cuando uno le decía, me la copian el cassette. Ah, sí, porque la grabadora mía es de doble cassette.
3: Uy,
1: sí,
3: era graba
2: al mismo tiempo. ¿Grababa al mismo tiempo?
1: Sí.
2: De un lado para el otro.
1: Sí, usted ponía a grabar con
2: un lado. Y la casetera del equipo en mi casa podía grabar a velocidad.
1: También.
2: ¿Sí? Entonces usted lo ponía rápido y raso, sacaba cassette en forma. Gente, me propusieron ser modelo de un gimnasio.
3: ¿Modelo de gimnasio? ¿Sabes qué bacano,
2: mano? Voy a hacer el antes.
3: Ah, eso es lo que le colocan a uno ahí antes.
1: Al viejo Willy lo le propusieron ser modelo de un gimnasio.
3: Sí, ¿de qué es gimnasio? Sí,
1: de la puerta. Que por ahí puede pasar toda la gente.
3: Ay, chavo.
2: Acéptalo. ¿Qué? No puedes hacer feliz a todo el mundo. No eres una cerveza y aunque lo fueras, hay gente rara a la que no le gusta la cerveza. Yo en pleno 2026, sin pestañas, sin relleno, sin micropigmentación, sin saber si soy bella, natural, soy pobre, sin saber qué me espera.
3: Sin pestañas yo sí sé.
1: Sin cejas también.
2: También.
1: Sin belleza también.
3: Bueno, ya, Chabelo, ya sigamos.
2: Las deudas compartidas unen más que un acta de matrimonio. Se tenía que decir y se dijo.
3: Más lindo.
2: No.
3: Sí. Recuerde que hay que pagar la última cuota a la nevera.
2: No. La unión. A mí mismo dicen. Ahí le mandé el comprobante.
3: Ah, sí.
2: Ahí le mandé el comprobante.
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3: 9 de la mañana, 52 minutos en Tropicana.
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3: Es hora de sentirse en paz. Centropicana, son las 9 de la mañana, 53 minutos. 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
10: 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En Tropicana son las
3: 9 de la mañana, 53 minutos en Tropicana.
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2: Bueno, buenas. ¿Cómo me les va? Feliz y hermoso día, una mañana soleada, espectacular, iniciando semana como debe de ser, con mucha energía y con ganas de salir adelante. Espero que tenga hambre de comerse al mundo, que todo le va a salir supremamente bien. Una nueva semana, nueva oportunidad de salir adelante, de seguir caminando, de seguir estudiando, de seguir dando lo mejor y claramente escuchando y disfrutando con la emisora más bacana de todo Colombia.
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2: 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Buenos días, ¿cómo están? ¿Cómo me les va? Ya se acabaron de levantar, están haciendo presita, están de vacaciones. Bueno, sea lo que sea que estén haciendo, disfrutando y escuchando otra Tropicana, la más bacana. Son las 10 de la mañana con 4 minutos, 5 minutos, cambia el reloj. Oiga, hoy es el día de robar un beso. Yo le robaría un beso a mi amor platónico de toda la infancia, que se llama Jessica Cediel. ¿Ustedes a quién le robarían un besito? Un besito, puede ser en la mejilla, un besito de amistad. O un besito de algo más. ¿Ustedes a quién le robarían un beso? Solamente 5 segunditos. Santi, yo le robaría un beso a tal persona. Santi, yo le robaría un beso a tal. Ya, de una, a través del WhatsApp 316-213-1007. 316-213-1007. Y hablando de besos, déjame un beso de Salsa Hits en Tropicana, la más bacana. Buenos días.

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0: señor Marc Anthony en esta mañana bacana con Tropicana, la más bacana.
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0: Bueno, así va el mundial en Tropicana, la más bacana. Esta Copa Mundial de la FIFA 2026. Ayer, grandes sorpresas. Venció Noruega a Brasil 2-1. Inglaterra también se impuso ante México 3-2. Así que son estas dos grandes sorpresas. Noruega clasificado, Inglaterra también clasificado a la siguiente fase del Mundial de la FIFA 2026. Partidos de hoy, Portugal-España a las 2 de la tarde y Estados Unidos frente a Bélgica a las 7 de la noche. Y mañana el partido que a usted y a mí más nos está interesando, que es el de Suiza-Colombia a las 3 de la tarde. Buen partido.

0: del mundo, 10:35 minutos. A ver, por acá a través del WhatsApp de Tropicana, 316-213-1007. ¿Quién se va reportando en esta mañana? Mañana bacana. Buenos días, don Nelson.
1: Señores, muy buenos días.
0: ¿Cómo amaneció,
1: mi
0: hermano?
1: Nelson Vélez, mijo.
0: ¿Cómo va?
1: Vea, como bien. En estos días dieron un mensajecito.
0: ¿De qué?
1: Para ayudarle a una parejita de ancianitos.
0: Sí.
1: Que son muy pobres.
0: Sí, señor.
1: Entonces, un señor de ahí dijo que las ayudas podía ser por intermedio de él.
0: Listo, voy a preguntar y si algo le cuento, mi hermano, un abrazo grande. A ver, por acá nuevos oyentes que van llegando. Don Fernando, papito, bienvenido, buenos días.
2: Santi, buenos días.
0: ¿Qué, mi hermano?
2: Yo le robaría un beso a la mujer más linda del mundo.
0: ¿A quién?
2: Mi mamá.
0: La mamita.
2: Gracias.
0: Vea, y es que hoy es el día del beso robado. El día del beso robado. Por acá Jenny Paola Arias dice: Santi, yo le robaría un besito a Pipe Bueno. Un besito, eso está bien, un besito nomás. No pasa nada. A ver, por acá la tía Lucely también se va reportando. Corazón, ¿cómo está?
3: Hola, hola, hola, mi sobrino hermoso.
0: ¿Qué más, tía?
3: ¿Cómo estás?
0: Un besito. ¿Cómo amaneció
3: hoy?
0: Que
3: lo bendiga hoy a todo el stand de Tropicana.
0: Ya, mi amor.
3: Hoy que es el día del beso robado.
0: ¿A quién se lo roba? ¿A quién?
3: Ay, no sé, ¿a quién le robaría?
0: ¿Quién le hace suspirar así para ese besito? Cuente, pues.
3: Uno, no, varios. Ay, aparato. Un saludito para mi hermana allá en el Mirador de Llano Grande. Para Maruja Pacha, para Will, para el viejo Willy,
0: para
3: Milton Mesa, para Richie Torres, para el Javi.
0: Para el Javi también.
3: Para Maruja Pacha, para todos los que escuchan Tropicana, la más bacana.
0: Eso, mi corazón, un besito y un abrazo. Gracias por estar ahí pendiente y sintonizada al pie del cañón con Tropicana.
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2: Ahora en Tropicana son las 10 de la mañana con 48 minutos.
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2: 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En Tropicana ahora son las 10 de la mañana con 50 minutos.
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1: 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En Tropicana son las...
2: Solamente 9 minutos nos separan de las 11 de la mañana en Tropicana.
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2: 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En Tropicana son las...
3: Con todo el gusto del mundo, en Tropicana son las 10 de la mañana con 52 minutos.
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2: 10 de la mañana con 54 minutos en Tropicana.
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3: En la peatonal de la 18.
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0: Bacana cuando son las 8 de la mañana con... Es que las 8 de la mañana, 11 de la mañana con 8 minutos. 11, 8 minutos. Es que todavía estoy como un poquitico aperizado, un poquitico nomás iniciando semana. Si eso mismo le está pasando a usted, deje esas cosas, que esas cosas no son de Dios. Hágame el bendito favor. 11, 8 minutos. ¿Qué dirán ustedes? Ese muchacho no está allá, ese muchacho, Ave María, quién sabe dónde estará. Y dejó eso grabado, no. Aquí estamos, Javi. ¿Cómo está? Buenos días. ¿Usted cómo amaneció, hermano? ¿Eres esto? ¿Por qué por acá no me reproduce? Ahora
1: muy
0: sí.
1: Muy buenos días, Tropicana, la más bacana, super bacanísima, Santi María.
0: ¿Qué tal? Javi? ¿Cómo está?
1: Ahí, cordial saludo a la gran familia Tropicana, bueno.
0: Un abrazo.
1: Y a esta hora que hace buen solecito en la ciudad de Pereira.
0: Está bueno.
1: Vamos a escucharnos ahí, Sandra Mora.
0: Sandra Mora.
1: Vamos a escucharnos hasta ayer de Mar Anthony.
0: ¡Upa!
1: Oiga, cogieron 18 ladrones ahorita en la Plaza de Bolívar.
0: ¿Cómo jodas?
1: Santi,
0: ¿en serio?
1: Estaban tratando de robarse en un beso. Tropicana, la más bacana, super bacanísima.
0: Me preocupó usted, hombre. Yo dije, noticia para cómo atardeció Pereira, pero me estaba tomando el pelo. Oiga, lo que, bueno, hoy vamos a tener varias noticias más tarde en cómo atardeció Pereira, pero ustedes vieron este descarado, si se le puede llamar personas, no sé cómo le pueda llamar a este señor. Estaba peleando con la novia en un conjunto cerrado en Dos Quebradas y lanzó desde un octavo piso a una perrita. Lo capturaron. Vamos a ver si le aplican la ley, Ángel. Vamos a ver si le aplican la ley, Ángel. Ave María. Yo no sé qué se les pasa por la cabeza a estos berracos. Saludito por acá para Robert Carvajal. Dice, hola Santi, aquí en sintonía desde Naranjito, Cuba, Robert Carvajal. ¿Todavía sigue ahí en donde nos gusta? ¿Sigue ahí, don Robert? Un abrazo ahí para mi parcero que está desde Cubita la Bella, escuchando y disfrutando con Tropicana, la más bacana. Hoy en el día del beso robado, ¿usted a quién le robaría un beso? No se haga rogar, ¿a quién le robaría un besito? ¿O de quién se dejaría robar un... Esa pregunta está mejor. ¿De quién se dejaría usted robar un besito? Por ejemplo, ¿usted de quién se dejaría robar un besito? Cuéntemelo ya mismo, 316-213-1007. Santi, ¿cómo le parece, hermano, que yo me dejaría robar un besito de...? Y usted ya me completa la frase. No más sencillito.
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0: Bueno, les cuento que así va el Mundial con Tropicana, la más bacana. Hoy a las 2 de la tarde, Portugal-España. Ese partido está bueno. ¿A quién le van ustedes? ¿A Portugal o a España? ¿A España o Portugal? Me encantaría España.

12 minutos, así que así va el mundial con Tropicana, la más bacana, antioqueño, la nación en palas, que sea. Y recuerde, a ver, ¿usted de quién se dejaría robar un besito? ¿De quién se va a dejar robar un besito hoy, que es el día del beso robado? Santi, yo me dejaría robar un besito ¿de quién? Cuénteme pues, chismoséme, a ver, en este inicio de semana, en este lunes, cuando son las 11 de la mañana, 12 minutos, yo escucho.

0: No les gusta el lunes porque vienen de un sábado y un domingo en donde hicieron perecita, en donde se acostumbraron a estar en la casa y hoy como les toca salir a camellar, pero véanlo por este lado amable. Si no fuera por ese camello, usted no podría estar tan relajado el sábado y el domingo. Entonces, con toda la actitud en este lunes, vamos a romperla, nos va a ir supremamente bien a todos. A usted le va a ir muy bien, a mí me va a ir muy bien, a su familia le va a ir bien, a mi familia también, a sus amigos, a mis amigos, a todo el mundo. Nos va a ir supremamente bien, así que hágale con gusto, hágale con amor a este comienzo de semana. A ver por acá, Gloria Velázquez Pérez, mi corazón, ¿cómo está? Buenos días.
1: Hola, mi Santi, aquí me pasando por full sintonía.
0: ¿Cómo va todo?
1: Qué belleza de vallenato, qué belleza. Ahora dice, bueno. Tira por favor, tatuaje en el alma. Uy, oiga, mano, señor, usted es el único que me ayuda a mí, mano.
0: ¿Qué pasó?
1: Para que me haga el favor y abajo en la 27 con 28, todas esas calles están oscuras, oscuras, hermano. Hace 4 meses no hay una bombilla para allá y imagínense que hay unas peluquerías ahí donde yo también voy a hacerme arreglar el cabello allá.
0: Le cuento que no he podido.
1: ¿Y cómo le parece, mi Santi? Como yo puedo bajar para allá de noche, eso es una oscuridad que hasta miedo.
0: No, eso da miedo, total.
1: En toda la 27 que le entre octava y novena, mano, no una bombilla para ir para abajo.
0: Bendito sea.
1: Qué oscuridad tan horrible. Si ellos han ido a eso de energías públicas y no... Nada, hermano. ¿Qué hay que hacer ahí? Ya llevan 4 meses a ser oscuras.
0: 4 meses.
1: Y yo fui el sábado a hacerme arreglar el cabello y luego le nada que arreglar una bombilla y me una doña Gloria.
0: No.
1: Y después, hermano, hay que llamar a esa Santi. Santi sí se pone las pilas a.
0: Vamos a ver
1: a
0: si
1: pasar
0: me contestan.
1: Mía porque
0: en resto, es con nada.
1: No, no ando las mío. Aquí escuchando te pican a la mejor, más bacana.
0: Ay, mi corazón, qué
1: pasa. Eso le cuento a Santi. Así como hicimos con las guabotas de aquí de Santa Teres, todo eso lo recortaron.
0: Bueno, mi amor, vamos a bregarle a eso, yo no lo olvido. Vamos a ver si nos contestan, complicada la cosa, pero...

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2: En Tropicana son las 11 de la mañana con 47 minutos.
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2: 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Ahora son las 11 de la mañana con 48 minutos.
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8: 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En Tropicana son las...
2: En Tropicana, 11 de la mañana con 49 minutos.
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1: 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En Tropicana son las...
2: Ya tenemos las 11 de la mañana con 50 minutos en Tropicana.
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3: 11 de la mañana con 51 minutos en Tropicana.
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0: Bacana, juega, se me le queman. A ver, usted que está fritando por allá, está fritando las tajadas. En la juega con esas tajadas que uno se descuida. Y cuando menos piensa, esas tajaditas ya tienen el borde más quemado. Y ay, bendito. O sea, ¿saben que a mí sí que me gusta más bien en quemadita la carne? A mí me encanta la carne ya cuando se va quemando, que ya está como entre, ya como tostada. Y me encanta la carne así. Me gusta muchísimo esa carne. A ver, por acá, saluditos para María Cristina. Ella me pide una canción, ya de la coloco, corazón. También está por acá Luis Calderón. Claudia García dice: hola, mi niño, yo me dejaría robar un besito del Tatis. Bendito el Señor. Saludito por acá también para Fabiana Molina, para Fabio González, alias de Pañuelo. Un abrazo grandísimo, papá. Es que aquí se está metiendo como así que las 8. No, me equivoqué. En ese momento eran las 11 y pedacito. Pero bueno, ahí el que tiene boca se equivoca, hermano, y me disculpa. Buenas.
1: Hola, Santiago, ¿qué más? Buenos días.
0: ¿Qué más, don
1: Wilson? Deseándole lo mejor. Santiago, por acá, señor. Desde Caicedonia Valle,
0: vereda
1: del Crucero.
0: Qué belleza.
1: Finca Buenavista.
0: Allá le llego.
1: Para que me le envíe un saludito a la señora Amparo, que están aquí de visita en mi casa.
0: Doña Amparito.
1: Nos fuimos de Sancochito, yo.
0: Uy, qué rico un Sancochito.
1: Y don Evelio.
0: Don Evelio.
1: Don Alirio, perdón.
0: Don Alirio. Y a don Evelio también.
1: Para que me agregue.
0: Hágale,
1: Santiago.
0: Hágale.
1: Feliz día, Dios los bendiga.
0: Hágale, don Wilson, un abrazo gigante, hermano. Espero que la estén pasando supremamente bien con ese Sancochito. Qué rico. Y además, Sancochito en finca. Eso obligado tiene que ser en leña, hermano. Eso tiene que ser en leña. Saludito también por acá para Alexander. Un beso a Chabelo. ¿Se le robaría un besito a Chabelo? Sí.
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1: 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Cuando ya son las 12 del mediodía con 16 minutos. 12, 16 minutos. Oiga, les cuento que los goleadores. Hay un triple empate entre Haaland de Noruega, entre Mbappé de Francia y Lionel Messi por Argentina. Cada uno de estos tremendos jugadores, de estos monstruos del balón, tienen 17 goles. Haaland, Mbappé y Messi. Y los tres con sus selecciones están clasificados a la próxima ronda. Así que esto está bueno, esto está bueno. Así va el Mundial con Tropicana, la más bacana, con Antioqueño, la Nación Empal.

0: buena compañía, el tiempo se va volando. Se va volando, y más cuando usted está con esa persona que le mueve el piso, que le gusta, esa persona que le hace brillar los ojitos, ¿cierto? ¡Ah! Me lo tengo más pillado, más pillada. A ver, por acá, John Restrepo, papi, ¿cómo está?
1: Santi, buenas tardes, Santi. Santi, la re buena.
0: Papi,
1: Santi,
0: la buena. Un abrazo.
1: Para ese Fino 37.
0: ¡Epa!
1: ¡Santi!
0: Señor.
1: Por favor, pues, yo te amé. Yo te amé para que no pierda la madrugada, por favor.
0: Yo te amé, listo, mi hermano, un abrazo gigante de la identidad. Buena, muy buena, muy buena. Se la dejo por ahí programada, listo. No me vaya, mijo, no me vaya. Por acá, desde New York, Laudis Obando, dice Santi. Saludos. Ah, saludos de Samantha Cardona, que está de cumpleaños. Un besito y un abrazo para esta quinceañera, quinceañera hermosa.
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0: Samantha, mi vida, que cumplas muchísimos años más. Dios te guarde, te cuide y te proteja. Y que seas una niña completamente feliz. Que este nuevo año que estás por comenzar en tu vida sea espectacular, que aprendas muchísimas cosas. Sé que eres una niña bastante juiciosa. Tu mamá te ama con el corazón, con el alma y con todas las fuerzas que esa mujer tiene. Así que abraza mucho a tu mamita. Te queremos mucho y que cumplas muchísimos años más. Dios te guarde, te cuide y te proteja hoy, mañana y por siempre, Samantha. Que cumplas muchísimos, muchísimos, muchísimos años más,
3: preciosa. Sí, buena. ¿Cómo va?
0: ¿Qué más, mijo?
3: Santi, desde Cartago, mijo, barrio Santa Laura.
0: Sí, desde Santa Laura.
3: Y haciendo unos espagueticos.
0: Uy, qué rico.
3: Espagueticos con...
0: ¿Con qué?
3: Con atuncito y...
0: Uy, eso pegado.
3: Guisito bien sabrositos.
0: Rico.
3: Y tocineta.
0: Uy, qué bueno.
3: Hijo, creo que mira, ahí puedes... Mal amor, mal amor.
0: Mal amor. Upa, usted lo que quiere es un hijo de madre tramacazo.
4: Deme el tramacazo y fue puta.
0: Que le pegan un tramacazo. Ahorita lo coloco, papi. Ahorita lo se lo sueno. 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Ya tenemos las 12 del mediodía. 12:30, 12:30.

0: que sea, pero que sea del bueno, amor, que sea con todo lo que sea, pero del bueno, que sea del bueno. A ver, por acá, mi Luz Mari, que es de las buenas, que está en ese momento en Alicante, España, ¿cierto, corazón? Usted está por allá. A ver, por acá, ¿qué nos dice? ¿Qué, mija, cómo va?
1: Buenos días, mira, es que hay una persona allí fuera de la oficina de ustedes para entrar a reclamar una memoria, pero no encuentra la manera de timbrar. Si por favor pueden abrirle o salir, que él está ahí fuera. Gracias.
0: Listo, ya voy a mirar. Listo, corazón, ya voy a mirar. Igual ahí debe de estar nuestro guarda de seguridad, nuestro encargado de la seguridad, que nos cuida y nos protege de todo mal y peligro, que es el Monas, el monasterio, hombre. Yo creo que ya le abrió, y si no, ya le escribo a ver si ya pudieron reclamar la memoria. 12:43 minutos, recuerda que los voy a estar acompañando hasta las 2 de la tarde. A las 2 de la tarde llega César Augusto Gutiérrez, el Tatis. Y además también a presentarles este emocionante encuentro entre España y Portugal, Portugal-España, partido por la Copa Mundial de la FIFA 2026. Les estará dando toda la información, golcitos, que si esto, que si aquello. Bueno, absolutamente todo con el Tatis. Y recuerden también que a las 5 de la tarde, como atardeció Pereira con noticias, lo que pasó este fin de semana, por ejemplo, este muchacho que tiró esta perrita Shih Tzu en Dos Quebradas desde el octavo piso. Bendito sea el Señor. Y bueno, más información, por allá en un conjunto residencial se robaron una escopeta, no, mejor dicho, ha pasado de todo, 3 muertos en este fin de semana. Bueno, ya les cuento ahorita en cómo atardeció Pereira. Por el momento, los sigo acompañando hasta las 2 de la tarde.
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0: Y si usted en este momento está sintonizado con Tropicana y le da pereza escribir, le da pereza mandar notica de voz, ¿qué tal si me manda un sticker, un emoticón, manito arriba? Y yo ya vengo a saludarle, un sticker, un emoticón, una manito arriba, ya vengo

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3: En Tropicana, a las 12 del mediodía con 48 minutos.
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3: 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Ahora tenemos las 12 del mediodía con 50 minutos.
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14: 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En Tropicana son las...
3: Con todo gusto, 12:51 en Tropicana.
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1: 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En Tropicana son las...
2: Ahora son las 12 del mediodía con 52 minutos en Tropicana.
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2: 12 del mediodía con 53 minutos en Tropicana.
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4: Sigo acompañándolos una hora más aquí en Tropicana, la más bacana. Después del almuerzo, uno queda como aperezado, uno queda como con ganitas de un sueñito, ¿cierto? Uno queda como con esa mal llamada modorra. Pero nada, hágale, hágale. A disfrutar esta tarde con Tropicana, la más bacana. Pero si tiene espacio, hágale, pégase un sueñito que yo ahorita lo levanto.
5: Cuando

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1: 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Nadie sabe lo que se aprende. Pero sí sabemos para dónde vamos.

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2: En minuticos estará iniciando este emocionante encuentro entre Portugal y España. Podría ser el último mundial de Cristiano Ronaldo. Bueno, no lo sabe. Sabes que va a ser

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2: En Tropicana ya es la 1:49 p.m.
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0: 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En Tropicana son las
1: 1:52 en Tropicana.
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2: Ahora tenemos la 1:53 en Tropicana.
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4: 1:54 en Tropicana.
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0: Así iniciamos una hora más de música en tu estación de radio favorita. Se llama Tropicana, está en el dial 100.7 y es la más bacana. ¿Cómo están? ¿Qué me cuentan? Buenas tardes para todos. En esta tarde maravillosa, 2:10 p.m. Aquí estamos en pendientes del compromiso entre Portugal y España, minuto 10. Y a esta hora se están enfrentando los españoles frente a los portugueses. La gente de Portugal, hombre, un abrazo. Mucha camisa de Portugal por ahí en la calle, hombre. Me di una vueltica el día, yo no me siento en Portugal. Prácticamente nací en Portugal. ¡Ay, Dios, qué bueno acompañarlos en esta tarde! Quiero que también me acompañen, me hablen, me cuenten qué se quieren oír a esta hora, los que ya están trabajando, los que apenas van a ir a almorzar, porque estuvieron en jornada continua, algunos que a esta hora están ya saliendo para la casita a descansar. Qué bueno, un abrazo para ustedes, la gente de seguridad privada, estaciones de servicio, parqueaderos, montallantas, hoteles, moteles, panaderías, cafeterías, restaurantes, galerías, todo el mundo. A todos los camioneros, por ejemplo, que ahora están caminando fuerte y parejo. La gente de transporte pesado, de encomiendas también, los que están a esta hora en transporte público, los que se movilizan en los taxis, los muchachos que tienen su aplicación ahí para camellar su carro a diario, los pelados de las motos también, bicicletas haciendo domicilios, siempre conectados con Tropicana 100.7, la más bacana. Es momento para contarles cómo va el Mundial.
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0: Así va el Mundial con Tropicana 100.7. La más bacana. Mucha atención que en este momento Portugal va 0. España va 0, minuto 11:30. A esta hora Portugal tiene un 25% de tenencia del balón, mientras que España tiene un 48% de tenencia del balón, o sea que tenaz. Van dos remates por parte de Portugal, dos remates al arco por parte de España. Y ahí va esta vuelta, ahí van los muchachos. Octavos de final con Tropicana 100.7, la más bacana.

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1: Claro, con mucho gusto, y se toma un buen tinto hasta ahora. 2:36 PM, si no le da una morronguera. Le da un sueño y no lo toma. 2:36 PM, viene por acá el señor.

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1: 100.7, la más bacana, así va el mundial. En este momento Portugal 0, España 0, minuto 41. Está bueno el picado. Están dando hombro con hombro, co con ombliguito con ombliguito. Aquí estamos en Tropicana 100.7.

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2: 2:51 en Tropicana.
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2: 2:52 en Tropicana.
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2: 2:53 en Tropicana.
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2: 2:54 en Tropicana.
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0: ¡Lindo! ¿Qué está haciendo, señorazo? Ahora sí.
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3: 100.7. Es la más bacana. Aquí estamos iniciando otra hora con toda la música. Tarde maravillosa, tarde soleada, tarde de bochorno. Bueno, en algunas partes puede estar serenando, pues bueno, me cuentan ustedes, los oyentes de Tropicana en esta tarde maravillosa, los que se van reportando con nosotros. A esta hora ya les vengo a hablar sobre cómo va el mundial con Tropicana 100.7. Por acá, Osquitar, escuchando Tropicana 100.7, me pueden programar. He tratado de Víctor Manuel, el sonero de la viejentú. Hágale, Osquitar, de una, no hay problema. ¿Quién más? Natalia, por acá conectada con nosotros. Natalia Serna, yo quiero escuchar Pégame tu vicio. Pégame tu vicio, mami, pégame tu vicio. Hola, buenas tardes, escuchando Tropicana 100.7, la más bacana. Ah, bueno, listo, no hay ningún problema, ya le entendí el mensaje. María del Carmen Arango también escuchando Tropicana. Diego López, yo siempre escucho Tropicana. Andrea Escobar, yo siempre escucho Tropicana. Oiga, qué bueno, poco gente escuchándonos, vean por acá. Daisy, hola, buenas tardes. Un vallenato de los Gigantes. Qué descaro. Ah, bueno, qué descaro. Ahí se lo vamos a sonar, no hay ningún problema. A ver, ¿quién más me habla por acá? Está por acá Claudia, escuchando Tropicana 100.7. Claudita, ¿cómo vas? ¿Qué me cuentas? Claudis. Dice, hola, escuchando Tropicana, la más bacana. Bueno, listo, hágale pues. Andrea, por acá, yo siempre escucho Tropicana. Una canción del Gran Combo, cualquiera. Bueno, listo, venga, vamos aquí a rayar una cualquiera del Gran Combo. Es momento de saber cómo va el mundial en Tropicana.
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3: Así va el mundial con Tropicana 100.7, 3 de la tarde con 11 minutos. Portugal 0 pollitos, España 0 pollitos. Minuto. Ya, 48. Ahí está, pues, o sea, sumando como los 2000. Es que recién empezó el segundo tiempo. Ahí le vamos contando, hay aparatos. Uno se han dado codo con Tropicana.

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1: 3 de la tarde con 12 minutos. La canción de Víctor Manuel se llama He Tratado. Están oyendo Tropicana 100.7. La salsa suena y se escucha.

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0: Buena canción del señor Rubí Pérez. Buscando tus besos, 3 de la tarde, 41 minutos en Tropicana 100.7. La tarde maravillosa, me hablan los oyentes a través del WhatsApp 316-213-1007. Osquiter por acá levantando la mano, Orlando desde Finlandia. Qué bueno, abrazo para todos los que se conectan con Tropicana 100.7.
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0: Esta buena canción la hace Espinoza Paz. ¡Ale! Olvido intencional, 3 de la tarde, 42 minutos. Están oyendo Tropicana 100.7, la más bacana. Y este partido va 0 por 0, 0 pollito, 0 pollito. Portugal 0, España 0.

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2: 3:52 en Tropicana.
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8: 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En Tropicana son las
2: 3:53 en Tropicana.
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2: 3:54 en Tropicana.
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11: ¡Qué golazo! ¡Gol!
2: 3:54 en el minuto 90 más 1, el señor Mikel Merino de España pues pone arriba el marcador y colocaron 6 minutos de adición. O sea, en este momento Portugal va para afuera. Ay, Dios, no, parce, ¿qué le pasó a Cristianito? Pues, hermano, bueno, ahí están dándole, claro que estuvo en el picadito, estaba bueno el picadito, para acá, pero ya se pone arriba en el marcador España con Mikel Merino. 90 más 1, ahí llegó el gol con Tropicana y con Betplay.
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10: Omar y Alex,
11: ahí viene muy triste, compadre. Le acaban de herir el corazón. Genio, tócale algo.

0: mexicana, la más bacana. Buenas. ¿Cómo me les va? Qué rico volverlos a acompañar en esta tarde bacana. Un poquito como medio nublada, como que hay una nube por ahí como medio pegrilosa, pero no va a llover. Yo sé que no va a llover. Y si llueve, bendito sea el Señor, agüita, porque han hecho unos calores que bendito sea el Señor. Por ejemplo, en España eso está una cosa terrible, está haciendo bastante calor. Es Tropicana y usted se me puede reportar cuando quiera, a la hora que desee, porque el WhatsApp completamente habilitado para usted. 316-213-1007. 316-213-1007. Si de pronto tenemos un quinceañero en la familia, tenemos un amigo que lo vamos a saludar porque sí, de una. Me quiere reportar sintonía y me dice: Santi, te reporto sintonía aquí desde el centro de Pereira. De una me manda notica de voz, lo que usted quiera. 316-213-1007.
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0: Por acá Milton me preguntaba: Santi, ¿cómo va el mundial? Pues le cuento, España le ganó a Portugal, así que pasa a la siguiente fase de la Copa Mundial de la FIFA 2026. Así va el mundial con nuestros amigos de Antioqueño, la Nación en Palas.

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2: Ahora tenemos las 4 de la tarde con 47 minutos en Tropicana.
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2: 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Ahora tenemos las 4 de la tarde con 49 minutos.
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2: 4 de la tarde con 50 minutos en Tropicana.
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2: 4 de la tarde con 51 minutos en Tropicana, la más bacana.
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0: mañana, cuando tenemos ya las 5 de la tarde con 8 minutos, en Cómo Atardeció Pereira.
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0: Sí, señor, sí, señora, por Tropicana la más bacana. ¿Usted qué está camellando? ¿Usted qué está iniciando la semana? Bueno, Santi, ya falta poquito para irnos a descansar. Sí, mi amor, ya le falta poquito a usted también, parcero. Mientras tanto, nos vamos gozando este resto de tarde en donde ya vamos buscando la noche, en donde ya usted dice, oiga, ya me voy sintiendo como cansado, y la di toda. Hoy fue un día relajado, Santi, hoy no hice mucho. Estos comienzos de mes, eso se va colocando un poquitico más difícil después del 8, del 9, del 10 en adelante. Ahí sí tengo más cositas por hacer, pero pues mientras tanto ahí me voy colocando al día, voy adelantando otras para que ya no me quede tan complicado. Pues bueno, feliz y bendecido inicio de semana. A muchos no les gusta el lunes, pero a nosotros nos encanta. Los lunes son los días especiales para usted tener más oportunidades, aprovechar el día al 100.7%, ¿cierto? Saludito para Luz Calderón y le va a mandar un tropical vaso. Y si me dices que yo nunca le leo los mensajes, Ave María, mi amor. Ave María, mi amor, se le va a dañar toda esa nariz tan bonita que usted tiene, mi corazón hermosa. Por acá, saludito para Hoover en New Jersey, dice Santi, desde mi trabajo en sintonía con Tropicana, la más bacana. Saludito para mi amigo Hoover. También por acá Diana dice, hola, hola corazón, ¿cómo está? Fabio Nelson González, también por acá sintonizado con Tropicana, la más bacana. ¿Quién más anda por aquí? Bueno, Luz, que ya la, mejor dicho, sé que nunca le leo los mensajes, bendito sea el señor. Saludito para Lu, ya vengo con mensajito de Lu. Y por acá Hoover me dice, Santi, falta poco para las fiestas de la cosecha. Ave María. Sí, señor. Falta poquito. Estamos a julio. No, ya prácticamente. Eso está casi que a la vuelta de la esquina. Y estamos en Tropicana, la más bacana. El WhatsApp completamente habilitado para usted, para que se reporte de una vez. Me mande notica de voz. Me cuente si de pronto desde ya hay trancones por acá en la ciudad. De una, 316-213-1007. Para que me lo cuenten absolutamente todo, yo ya vengo con información de lo que pasó, lo que sucedió en este fin de semana. Hoy por la mañana en Dos Quebradas, bendito Dios, lo que tengo es información para cada uno de ustedes en Cómo Atardeció Pereira.
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0: Por Tropicana, la más bacana, 100.7. Saludos para la gente en Dos Quebradas, allí en el norte del valle. También siempre ahí pendientes y sintonizados los que están en los vehículos, los que están en los negocios. Usted, mi corazón, que ya está sacando su negocio, ¿de qué? ¿De arepas? Uy, esas empanaditas, de esas empanadas de pollo me encantan. Y las de chicharrón también me gustan. Y esas vaticanas que son solamente papitas. Y Ave María, uno pide una y se termina uno comiendo una, pero una docena. Bendito sea el Señor, tan ricas que son. Oiga, muchas cosas que pasaron en este fin de semana. Ayer nada menos estuvo cerrada lo que fue la vía porque habían unas cosas del ELN. Eso estuvo pesadito, eso estuvo ahí por la avenida, eso fue por la avenida del Pollo, ¿verdad? Eso estuvo, mejor dicho, pesado, eso estuvo complicado, más de uno por ahí asustado. Y vea, porque tenemos en este momento, me reportan por ahí alerta terrorista en la vía Chocó hacia acá, hacia Pereira. Frustran atentado con explosivos ocultos en un carro tanque. Bendito sea el Señor, por acá me mandan video la persona que me los mandó al WhatsApp de Tropicana, 316-213-1007, 316-213-1007, eso está, mejor dicho, una cosa tenaz, eso está increíble, se están alborotando, vamos a ver, ojalá que no pase a mayores. La noticia del día, lamentablemente, aquí en la ciudad de Pereira, Dos Quebradas y alrededores, incluso ha salido por ahí en algunos medios en otras ciudades, y es que fue capturado en Dos Quebradas. Ponga cuidado a este señor, a este muchacho, si se le puede llamar así, me va dando, es como también como alguito de rabia. Estaba peleando con su pareja sentimental, con su novia, toda la vuelta. La agredió, cosa que tampoco está bien hecha, está supremamente mal. No contento con esto, peleando con la novia, con su pareja, con la esposa, con lo que fuera, compartían apartamento y todo esto. Ese muchacho, en un acto de rabia, se enfureció, yo no sé, perdió sus, no sé qué pasó. Cogió a la perrita que solamente tenía 5 meses, la arrojó del apartamento de un piso 8, la tiró. Desgraciadamente, la perrita falleció. Si no hubieran tenido una perrita, ¿qué tal que hubieran tenido un niño, un bebé, por ejemplo? Que hubieran habido más personas ahí en ese momento. ¿Ustedes se imaginan? La invitación y la reflexión de esto es: fíjense ustedes con quién están saliendo. Al primer signo de alarma, que ese muchacho, que esa muchacha, porque también los hombres pueden estar en peligro con la mujer que estén compartiendo. En este caso es un muchacho, llamémoslo muchacho para no decirle otra cosa y no meternos en lío. Se metió ahí en un lío, ya está a disposición de la policía porque lo capturaron inmediatamente. Imagínense lo que puede hacer una persona de estas enfurecida. Bendito sea el Señor, vea. Hoy fue una perrita de 5 meses la que tiraron por un apartamento, de la ventana de un apartamento en un octavo piso. Mañana puede ser un niño, una persona adulta. Fíjense muy bien con quién ustedes están saliendo.
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0: Alarmas hay muchísimas. Póngale cuidado, que esos ataques de ira, que esos ataques de celos, que le da por tirar y arrasar con todo lo que encuentra ahí a la mano. Mucho cuidado con eso.

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1: ¿Cómo atardeció Pereira de Tropicana, la más bacana? 5:39 5:39. Venga, iniciando esta semana, le recuerdo cuál es el pico y placa para hoy lunes, para que usted lo tenga supremamente presente. Yo creo que ya se lo sabe, pero para los que no, vean, 0 y 1. 0 y 1 para hoy lunes. Recuerde que para carros es el último dígito de la placa y para motocicletas, para carros el último dígito, ¿cierto? Y para motocicletas el primer dígito. Para carros el último dígito y para las motocicletas el primer dígito de la placa. Pico y placa para hoy lunes, inicio de semana, 0 y 1 en cómo atardeció Pereira. Y también venga, le cuento por qué no va a haber servicio de energía en el sector de Samaria 2. Samaria 2, esto el miércoles 8 de julio, para que usted lo tenga supremamente presente desde las 7:30 de la mañana hasta las 5:30 de la noche. Vea lo que será: fincas, conjuntos y urbanizaciones, por ejemplo, Torres de Barajas, Conjuntos Cerrados Barajas y también Reserva de Villa del Prado, otros sectores como el Centro Comercial Poblado Plaza. Ahí ellos no van a tener servicio de energía por modernización de infraestructura desde las 7:30 de la mañana hasta las 5:30 de la noche. Tengo como la lengua pegada, hombre. Y también en esta misma zona de Samaria, pero ya lo que es el barrio El Poblado 2, desde las manzanas 22 a la 47 no va a tener servicio de energía. Barrio Villa del Prado, desde la manzana 1 hasta la 42 no va a tener servicio de energía. Y también usuarios ubicados entre la vía que conduce al barrio Rocío Alto y la carrera 31 con calle 30, barrio Barajas, manzanas 1, 2, 3 y 4, tampoco van a tener servicio de energía. Y mis amigos del barrio Rocío Medio, de las casas 106, 106, 106A, 106B, 106C, 107, 108, 109, 109A y 109B, no van a tener servicio de energía desde las 7:30 de la mañana hasta las 5:30. ¿Cuándo es esto, Santi? El miércoles pasado mañana, miércoles 8 de julio, para que lo tenga supremamente presente. ¡Listo! No va a haber servicio de energía en el sector de Villa del Prado, del Poblado y Samaria 2 este próximo miércoles.

¿Vallenatos para el alma o vallenatos para darle un poquitico de cariñito y amor al cuerpo? Escuchando y disfrutando con Tropicana, la más bacana, 5 de la tarde con 50 minutos. Y de pronto a su paso hay trancón, no sé, en la Avenida Sur, en la Avenida 30 de Agosto, bajando al Poblado 1, de pronto aquí en el centro, de pronto aquí por la de Maraya, de pronto acá por la Circunvalar, por Los Álamos, por la Juan B. Gutiérrez. Me lo cuentan todo, 316-213-1007.

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1: 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En cómo atardeció Pereira, son las 5 de la tarde con 57 minutos.
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1: En Tropicana La Más Bacana, 5 de la tarde con 58 minutos.
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1: Ya son las 6 de la tarde con un minuto, estamos en Cómo Atardeció Pereira de Tropicana. ¿Algún semáforo que de pronto no funcione? ¿Hay un hueco del que usted ya está mamado que nunca han tapado? ¿Y usted está en un trancón en este momento? Pues bueno, si quiere me lo cuenta todo, 316-213-1007, es Tropicana la más bacana.

0: Tropicana la más bacana y también la montañera, sí, Ave María. 6:09, usted ya saliendo del camello, ya dirigiéndose hacia la casa, ya está, ya apagó todo el computador, los documentos, ahí los organizó, recuerde que para mañana tiene que hacer firmar esos otros, mañana tiene una cita, recuerde que mañana tiene cita, y además reunión muy tempranito ahí en la empresa. Es Tropicana la más bacana, en cómo atardeció Pereira, si de pronto a su paso hay por ahí algo de trancón en el centro, ya sea abajo en Corales, que imagino que debe de haber algo de congestión, la gente que va pasando el viaducto hacia Dos Quebradas, por la avenida rápida, que ya no es tan rápida, la gente que va subiendo ahí por Boquerón, los que van para Santa Rosa de Cabal, para Chinchiná, para también Manizales, o los que están llegando, ya sea también acá por Manizales, de pronto abajo por Cartago, los que están entrando allí por Armenia, un abrazo gigante, bienvenidos a este pedacito de tierra llamada Pereira, es la querendona, trasnochadora y morena. A ver, por acá oyentes a esta hora que se van reportando, 316-213-1007. A ver, por acá mi parcero, el Javi, ¿qué mijo?
1: Muy buena tarde.
0: ¿Sé qué hombre, Javi?
1: Más bacana, súper, súper bacanísima.
0: ¿Cómo atardeció, papi?
1: ¿Qué tal, cómo está?
0: Excelente, ¿y vos?
1: Un abrazo, cordial saludo a la gran familia tropicana. En esta tarde brillante, espectacular.
0: Está buena, ¿cierto? Sí, sí, sí.
1: Bueno, y a esta hora le cuento que Cerritos Pereira, tanto Pereira como Cerritos, sí, se encuentra cero trancón.
0: Ah, gracias. Perfecto.
1: A los que vayan por ese sector, está tranquila la
0: vía. Está buena, está buena la vía.
1: Y vamos a escucharnos.
0: ¿Qué quiere?
1: En la tarde, ¿qué tal si nos escuchamos Milonga para una niña? Sí. O vamos a escucharnos La Loma del Tamarindo, Tropicana, la más bacana, super, super bacanísima. Vamos escuchando cómo atardeció Pereira por Tropicana, la más bacana.
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Son las 6 de la tarde con 11 minutos, 6:11. 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

0: sepa rico, ni tampoco me dan como ganas de probar, la verdad. Pero es la banda blanca en Tropicana la más bacana. En esta tarde, noche ya, cuando son las 6 de la tarde con 23 minutos, salí a mirar y estaba atardeciendo bonito. Si usted tiene la oportunidad de detenerse 10 segunditos, 30 segunditos a mirar el cielo, a mirar el atardecer, la puesta del sol, hágalo. Uno que mantiene todo el día, que esto, que corriendo de aquí para allá, de allá para acá, uno mantiene como en modo automático y muchas veces no se detiene a mirar lo bonito que es todo. Así que si tiene la oportunidad de detenerse 10 segunditos, un minutico, a contemplar ese atardecer, hágalo. Hágalo, cójala con calma, tranquilito, de pronto respire, suelte. ¿No tuvo un buen día? Fue un día pesadito, un día largo de pronto. Bueno, a todos nos puede pasar que no salen las cosas como quisiéramos que saliera. De pronto nos dio rabia en el trabajo por algo que se hizo de pronto no de la mejor manera. Discutió con la pareja. Tiene diferencias con el papá, con la mamá, con un familiar, con el tío, la tía, la abuela, el abuelo. Cosas que pueden pasarle a cualquier persona. Pero entonces deténgase un momentico y mire el atardecer. Mire el cielo como está de bonito. Mire cómo está de bonito mientras que se va tomando esa agüita, va caminando, está en el carro, está en ese trancón. Voltea a mirar hacia arriba. Mire ese atardecer, está bonito, está chévere. Cierto, y el que lo pueda compartir, vea, por acá me lo mandó Paulita Gil. Dice, sí, vea, está chévere, está bonito, ya va ahí en la buseta. Un abrazo gigante, corazón. El que quiera mandar, ¿cómo está el atardecer en este momento? De una, 316-213-1007. Buenas.
1: Buenas tardes, Tropicana.
0: ¿Qué más, mi Numay? Lo más hermoso.
1: Reportando sintonía.
0: Tan bello.
1: De acá, del Parque Industrial.
0: ¿Y cómo está ese atardecer por allá?
1: Ya me lo bendiga.
0: ¿Ya vio el atardecer?
1: Bendecida tarde, noche. Tan bello. Un abrazo.
0: Un abrazote, mi corazón. Gracias por atardecer, escuchando Tropicana, la más bacana. Salga al antejardín y mire ese atardecer como está bonito y me manda fotico. Hágale pues, hermana.
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0: Ya es mi Luz Marí Correa, lo más hermoso del Parque Industrial. Para la gente en el Parque Industrial, si me quieren mandar fotico, hágale. Los que están en Dos Quebradas, hágale. Aquí en Kennedy, hágale. En Corocito, hágale. En El Poblado también me mandan fotico. 316-213-1007.

la canción o las diablas. No sé qué me gusta más, pero lo más bacano es que suena en Tropicana, la más bacana. A ver, por acá Gloria Montoya mandó foto de este espectacular atardecer. Está lindo.

0: ahí en la calle, usted que está en el puesto de comidas, hágale, saque ahí la cabecita y lo mira un poquito, mírelo un poquito, mírelo un poquito. Ahora, si usted de pronto está por ahí en algún trancón, bueno, también me lo cuenta, 316-213-1007, 316-213-1007, supremamente importante que me lo cuente absolutamente todo. Recuerden que este miércoles, o sea, pasado mañana, en el sector de Samaria 2, no vamos a tener servicio de energía, así que si usted vive ahí, espérese y verá que se me perdió. En el poblado 2, manzanas de 22 a la 47, no hay luz. Barrio Villa del Prado, desde la manzana 1 a la 42, no vamos a tener servicio de energía, para que lo tenga ahí supremamente presente. También en el barrio Rocío Medio, en algunas casas tampoco vamos a tener servicio de energía por modernización de infraestructura eléctrica. ¿Desde qué horas? Desde las 7:30 de la mañana hasta las 5:30 de la tarde. Téngalo pues supremamente presente para que usted deje el celular cargado, el computador portátil también cargadito, y mire a ver si usted trabaja desde casa, mire a ver qué va a hacer con el internet, ¿cierto? Ahí usted se va preparando. A ver por acá mi parcero Juber Sánchez. A ver por acá manda foto. Dice, desde Zaragoza a Cartago hay muchísimo tráfico. Y Ave María, eso parece un parqueadero. Todos están ahí quietecitos. Gracias, papi, un abrazo. Feliz regreso ahí a Cartago. O si viene para Pereira, un abracito grande. Que Dios me lo cuide. Cuídese bastante, papá. Cuídese bastante, hermano. Vea, eso está ahí supremamente quieto. Ahorita no es que se le vaya a quedar ahí el acelerador pegado por llegar más rápido. Un abrazo, papá. Dios me lo cuide en esa carretera, hermano.
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0: Oiga, estoy viendo que muchas empresas mañana van a trabajar jornada continua para salir a ver el partido. ¡Qué chévere! Muchos van a trabajar de 7 a 2 de la tarde jornada continua y ya salen a disfrutar del partido, que es a las 3 de la tarde. El partido va a estar bueno. Colombia-Suiza, bendito.

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1: Ese trancón tan bravo que hay de Zaragoza a Cartago es por accidente ahí entrando a Cartago. Y también me informan por acá, accidente a esta hora de tránsito por el puente de Nicolás y en Dos Quebradas. Para que lo tengan supremamente presente, en cómo atardeció Pereira, son las 6 de la tarde, 49.

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2: 6:58 en Tropicana.
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